0: Pues fíjate que no los he escrito porque últimamente estoy intentando que sea como más orgánico, de volver al rollo de encontrarme con la gente en los bares y
1: ya
0: decir, oye, ¿te quieres venir? Y tal, en vez de tanto Facebook y tanta leche.
1: Bueno, tío, te digo que se han separado, perdón, pero es que también son la típica banda que se separa.
0: A lo mejor vuelven.
1: Juntan, tocan, no tocan, entonces igual ahora de repente están tocando y solo están inactivos.
0: O sea, la típica pareja, ¿no?
1: Claro, yo tampoco les he preguntado directamente. La verdad es que la última vez no les he preguntado, oye, ¿estáis juntos? Pero, oye, si puedo darles tales, porque a mí me encanta, ¿no?
0: Sí, sí.

0: Lo que sí que habéis vuelto es con una ristra de conciertos bien larga. O sea, no habéis vuelto de manera tímida, sino que habéis estado en casa pensando, el día que volvamos vamos a sacar un cartel con 18 fechas, que me parece además lo adecuado. Yo estoy, siempre lo digo, muy en contra de la actitud de no vamos a quemar a la gente, porque...
1: Sí.
0: De hecho, el otro día, hablando de otro grupo, me decía un amigo, jo, me gustaría saber en dónde tocan esta semana, como diciendo, es que tocan todas las semanas, ¿no?
1: Sí.
0: Y yo le dije, ya, pero ¿tú cuántas veces los has ido a ver? Y me dice, pues la verdad que una. Digo, pues entonces tienen que tocar todas las semanas, porque si no, tú no los
2: claro.
0: ves.
2: No, claro. No,
0: claro, y al final parece que es que son muchos conciertos, pero es que realmente la gente no va a verte a ti todas las semanas.
1: No.
2: Y entonces, no son tantos, porque teníamos de momento, hasta estas fechas teníamos 4 conciertos que teníamos que haber hecho y hemos hecho dos.
0: Dos.
2: Que, pues, porque se han cancelado los otros dos el mismo día.
0: ¿Salud sí. o qué?
2: Ojalá.
1: No, una fue por mala organización en Tetuán, que bueno, pasaron unas cosas y no se hizo.
0: No quieres contarlo.
1: Ese mismo. Bueno,
2: sí, o sea, yo lo cuento.
1: Bueno, básicamente que nos habían contratado para las fiestas de Tetuán, pero no las fiestas de Tetuán,
2: vale.
1: O sea, no nos la
2: contrató,
1: organización.
2: La asociación de bares sí. nos contactó para actuar sí. y no habían pedido permiso a la policía ni a la asociación de vecinos habían coordinado con ellos porque como están a la risca. Y al final lo pagamos nosotros.
1: Sí, básicamente.
2: Básicamente, así que nadie consuma en el gallinero de Tetuán, ¿vale?
0: Pero
2: esto va de parte de Lucas Casta, da igual lo que diga False Pretense. Esto es de mi parte.
0: ¿Y os pagaron el bolo o qué?
2: No.
1: No, absolutamente nada.
0: Claro,
1: pero
0: sí.
1: bueno, hicimos un acústico en Las Llamas.
2: Sí.
1: Que salió muy guay y bueno, oye, no estuvo mal. Y luego lo de... El viernes tocamos en el New Moon, que fue donde nos sí. fuiste a ver. Y el día siguiente tocábamos en las fiestas de Semana Grande en Plaza Alfonso XIII, pero por la lluvia pues no pudimos tocar.
0: Ah, ya...
1: Sí, eso fue terrible. Pero bueno.
0: Pues fíjate que me... A ver, no me alegré de que lloviese. Me alegré de haber escogido el New Moon.
1: Sí,
0: porque estuve dudando
1: claro.
0: entre los dos días, ¿eh? Y dije,
1: bien.
0: ¿Qué hago? ¿Vamos aquí o tal? Y al final fue un poco... Por casi casualidad, que dijimos, venga, vamos el viernes y les vemos el viernes.
1: Pues
0: y el
1: sí.
0: sábado cayó la de
1: sí,
0: los
1: sí,
0: Pet Shop
1: sí.
0: Boys, creo que la peña con paraguas, ¿no?
2: Sí, siempre.

0: Pasaste canutas el otro día en el New Moon, ¿eh?
1: Uf, no escuchaba nada, pero ya me han dicho mis compis que estoy un poco sorda, así que... Pero bueno,
0: yo no sé cómo os oíais dentro. Fuera se te oía bien. Yo estaba empatizando contigo porque te veía sufrir.
1: Sí, yo estaba
0: y te
1: sufriendo.
0: Veía ahí apretar.
1: Sí, porque no me escuchaba nada. Me tengo que comprar unos in-ears.
0: Unos,
1: o sea,
0: in-ears va a
1: una petaca y tal y cual. Pero
0: sí,
1: bueno.
0: Sí, porque ahí te regulas tú sin tanto acople.
1: Bueno,
0: ¿no?
1: Lo siguiente...
2: Se me ha olvidado que tengo yo unos para ti.
1: Yo tengo in-ears, pero petaca no.
2: No, que sí, que me la ha dado Gonzalo, el de Grapancho.
1: Ay, es el mejor, Gonzalo.
2: Se me había olvidado. Mira, un abrazo para Gonzalo.
0: Aún así, estuvo todo muy guay, ¿eh?
1: O sea, sí, no, estuvo
0: luego,
1: muy guay.
0: Al final, mira lo que dice mi amigo Edu, tú en el local te pones como quieres, pero luego vas a una sala y es Vietnam, y entonces de cada concierto sacas 15 ensayos, porque...
1: Sí, total. Pero bueno, esperemos que los siguientes conciertos... vaya mejor.
0: Y por eso yo creo, Lucy, que hay que tocar tanto como estáis haciendo,
1: sí.
0: ¿Eh? Porque al final,
1: sí.
0: El día que tienes el bolo grande o el bolo que a ti te interesa,
1: sí.
0: Todo lo que te podía pasar ya te ha pasado.
1: Sí, totalmente de acuerdo. No, y además, pues como con la nueva formación también, pues nos adaptamos y así sabemos cómo nos comportamos en el escenario, tal, hay que buscar momentos para tocar para poder hacerlo bien.
0: Bueno, fechas por delante.
1: Fechas. Bueno, iba a salir algo de un sitio de Torrelavega. Bueno, lo voy a decir, el Rincón Cubano.
0: ¿A ver si a tocar el Rincón?
1: Puede que sí, puede que no, lo veréis esta tarde.
0: Bueno, no, sí, está bien que lo digas porque esto realmente, o sea,

0: Sí, de
1: con,
0: momento.
1: Con Cúter,
2: con el niño Cúter. Bueno, entonces, sí.
0: De momento.
2: Hay otro, pero no me acuerdo ahora mismo.
1: Muy bien.
0: Pero bueno, los de ahora es en agosto, el 18 y el 20, ahí os esperamos.
1: Y así poco a poco, luego abriendo el ámbito en kilómetros cercanos.
0: Sí,
1: Burgos.
0: Pues, sí.
1: Me parece muy buen plan, tío.
2: Sí.
1: Pues oye, cuando tengáis el disco, volvéis.
0: Efectivamente.
1: Y ya lo contamos.
0: ¿Eh? Guay.
1: ¿Os apetece tocar algo?
2: Sí.
0: Venga, una cover, una versión vamos a tocar de las nuevas.
1: ¿De quién?
0: La de Avril Lavigne, la de Complicated.
1: Muy bien.

0: Bueno, pues vamos a improvisar una, ¿no? Digo improvisar así directamente porque no hemos probado ni nada, pero seguro que nos sale bien. Entonces, dale ahí a ver si suena la guitarra.
1: Confiamos.
0: A ver. A ver.
2: Sí. Espera que piso el pedal.
1: Un tono menos, ¿no?
0: Sí. Vale. Bueno, yo creo que... A ver, ahí tengo la reverb puesta así.
2: Oh, ¿quieres que me acerque más, si no?
0: No, está vale. Bien. Un poco más de efecto. ¿Sí? Y Lucía, dale. A ver, di hola.
1: Sí, ey, hola.
0: Yo creo que así, más venga. O menos. Este azul pues me parece quedo. Que es el que tengo que girar. Dale.
1: Oye, también.
2: ¿Vamos? Venga.

0: chaval.
1: Muy pronto por la mañana.
0: Qué va, qué va.
2: Qué
0: va.
2: Me la inventan entera.
1: Joder, digo, es
2: que,
1: madre mía.
2: Es que de repente he dicho, coño, si esta parte la toca Sergio.
0: Que a veces, siendo nueva todavía en el local, ¿no te pasa que te pega un estandalazo así de repente y dices, pero esto, ¿cómo canta esta pava, no? ¿Sí o qué? ¿Eh?
3: Sí, sí, sí.
4: Me pasa a mí, que llevo 4 años con ella.
0: Sí, sí, que dices, mira, es que me daba igual no tocar,
3: yo flipo.
0: No tocar en este grupo, pagaba por venir al ensayo.
1: Págame.
0: Muchas gracias, chicos, por venir a visitarnos y por momentos inolvidables
1: siempre
0: que nos
1: regaláis.
0: Siempre
1: es un placer venir aquí.

0: 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Imagínate, es viernes y tienes 1000 duros que has ahorrado después de meses. Entras a tu tienda favorita y la pasta solo te da para comprar 5. Algunos ni te suenan, de otros te ha hablado un amigo. De uno te gustó la carátula. A lo mejor le dices al de la tienda que te lo ponga un poco. Pero también quieres comprarte el de la banda de tus colegas, que acaban de sacar adelante una grabación con mucho esfuerzo y te apetece apoyarles un poco. Te llevarías muchos más, pero solo tienes 5.000 pesetas. Es tu dinero. Tus 5 vodka.
1: Se ha quedado, pobre María, estoy haciendo aquí un remix. Se me ha quedado trabado por pedirle al ordenador demasiadas cosas a la vez. Le he pedido que me haga aquí un... A ver, estoy descomprimiendo
0: un papel en el escaparate.
1: Es que te he perdido una cuña y se ha quedado en bucle, ¿sabes?
0: ¿Cuál ha sido el más vendido? ¿Juegas?
1: A ver, ya está. Madre mía, pobrecita. Que nada, que le estaba pidiendo aquí que me descomprimiese un archivo zip a la vez que estaba pinchando la cuña y el ordenador pues no da con todo. A esto le pones a un pavo a rapear encima y es un temazo, ¿eh? Y en fin, bueno, pues a ver si esto acaba y os puedo pinchar lo siguiente.

Estos son, bueno, te lo estaba contando a ti y así se lo cuento a todo el mundo. ¿Dónde sale? Esto es, ¿dónde sale esto? En Spotify, en iVoox, son las redes directas de podcast. Después tenemos nuestra web y después hay emisoras, que son un huevo de ellas. Los miércoles en Paquito, los jueves en Foramontanos, los martes en Arco, ahora por la tarde, los viernes en Top Cantabria, los sábados en Arco FM otra vez y los domingos en Cadena Feeling. Y luego, aparte de eso, en Latinoamérica, en Templaria, en el cine contra Mao Musical, en Brasil, y no sé en cuál más. Hay un montón. Ah, sí, en las Islas Canarias, en Vigilante Radio, también online. En Logroño estamos en Splash, aunque hace un huevo que no hablo con ellos. Yo espero que nos siga. Si hay alguien de Logroño escuchando, por favor, que me confirme que seguimos en Splash Radio. Y se me habrá olvidado alguna, pero bueno, para eso tenemos la cuña. En fin, lo que escuchabais era Unchosen Ones, que es una banda que sí que nos envió su disco en su momento y nos gustó mucho y lo pinchamos, pero hacía un huevo que no los ponía. Me parece que los he puesto bastante menos de lo que deberían, y entonces ahora, cuando estaba aquí haciendo el acuse de recibo, pues me he encontrado con ellos y me ha apetecido volverles a poner. Y luego voy a poner también a otra banda que se llama Unfelt. Tienen un disco que se llama Path of Endless Perditions, y voy a ver si consigo que suene mientras descomprimo el zip, porque esto sí es verdad que lo podría haber pinchado directamente, probablemente desde una plataforma de streaming, pero hijos, no me ha dado tiempo. La cabeza me da para lo que me da.

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son Viagra Boys, dentro de los grupos que os gustaron en 2025. Perdonad si ando un poco trabadete, como siempre. Bueno, si es que es lo habitual. Pero que ando saltando de una plataforma a otra, ya sabéis que le damos muchas vueltas al sentido del programa. Y la verdad que pensamos, sentimos que el programa no se puede basar solo en las reproducciones en streaming, porque hay cosas que no están, ni siquiera están en internet, aunque las busques como, yo que sé, Cloaca o que he pinchado antes, ¿no? Hay cosas que no están, por ejemplo, en Spotify, como el disco Ojo Trueno que he puesto antes, que lo he puesto desde Bandcamp. Hay otras cosas que tenemos solo en MP3. Ahora mismo, por ejemplo, estoy poniendo Judas Priest. Por mucho que Judas Priest no quiera que ponga esta canción, os habréis enterado. El material de Reaper no está en los streamings oficiales de Judas. O tienes que ir a buscarlo, o a gente que lo ha subido aparte, o ir a tus discos, claro, que paso los tienes, ¿no? Pero es curioso porque al final es un poco 1984 esto. Se va creando una realidad que olvida aposta partes del pasado, que remarca o realza otras partes distintas. Mira, hijo, la historia de Judas Priest tiene esta etapa con Reaper Owens al fondo. Reaper está sacando realmente también rentabilidad de que no esté, porque él dice, si quieres escucharlo tienes que venir a mis conciertos. Pero claro, también entiendo que esté jodido de que se le borre, ¿no? De que se borren temazos como este. Por cierto, nunca hemos escuchado cantar a Rob Halford, a mí me gustaría.

muerto Glenn Hansard, y la verdad es que nos ha pillado absolutamente por sorpresa, y estamos pues apenados, porque yo ciertamente no es un tío al que le estuviese siguiendo la carrera de cerca, pero siempre me ha gustado mucho cuando me lo he cruzado. Lo teníamos mucho cariño, evidentemente, no solo por los Commitments, sino especialmente en mi casa por Once, esa banda sonora que la hemos escuchado hasta la saciedad. Y luego, pues de vez en cuando, pues yo qué sé, nos poníamos algún disco de él o de su banda, de Frames, ¿no? Cuando he puesto la noticia en el foro, enseguida hay nuestro amigo colaborador Sergio, pues nos ha recomendado que le demos una vuelta a este directo setlist del año 2003. En fin. Nos dice Sergio: tuve la oportunidad de verle en el Anchoqui y me encantó en directo. Yo recuerdo que la primera vez que se habló de Glenn Hansard en Noche de Rock nos lo trajo Chus de Lunática. Yo creo que en el 18 aniversario de Noche de Rock o así. Porque hicimos un especial en el que la gente iba trayendo ahí canciones que les gustaba y él puso esta.

ha muerto Plas Johnson, un saxofonista que probablemente por el nombre no conozcáis, pero que sí conocéis por ser quien puso su saxo al servicio de la música de la Pantera Rosa. Así que lo habéis oído millones de veces. Él luego grabó, bueno, aparte de con Mancini, con Etta James, con Ella Fitzgerald, con B.B. King, con Johnny Otis, con Frank Sinatra, con Marvin Gaye, Nat King Cole, Elton John. En fin, 94 años. Hoy lo vamos a recordar, pero me apetecía poner algo distinto, ¿no?

Y luego vamos a despedir esta sección del programa hablando de Luke Collett, uno de los dos hermanos Collett responsables de fundadores de Psicofitol, los cuales hemos pinchado por aquí en infinidad de veces. La parte más hardcore New York de nuestros foreros siempre los reclamaban y en más de una ocasión fueron disco de la semana. Y nada, que ha muerto de cáncer de esófago después de 2 años de tratamientos.

Pues con esto nos vamos, ¿eh? Me he quedado solo en el estudio. Los Pretend se marcharon hace un rato. Omar se ha salido ahí al parque a leer. Se está leyendo la Biblia el tío, para sacarle peros. No sé a quién saldrá. Ayer venía indignado. Pero, ¿quién va a vender su progenitura por un plato de lentejas? Pues, oye, esas son las historias. Está bien saberlas, porque luego si no, no pillas ni los refranes. Pero en fin, pues eso, a todo con curiosidad y a todo con espíritu crítico también, ¿no? Así por lo menos se hace en mi casa.

Otro día estuvimos en Ampudia, no sé si conocéis ese pueblo de Valencia. Qué chulo es, un castillo súper bonito. Y a la vuelta paramos en Valencia y entramos a ver la catedral. También hacía mogollón de años que no la veía. Y nada, que lo conectaba un poco con una entrevista que he leído hace poco de Fernando Ribeiro, de Munster. Hablaba un poco pues con todo el rollo anticlerical y anticristiano del rock y del metal, ¿no? Que está bien que esté ahí, contra todos los poderes siempre, ¿no? Y contra todas las manipulaciones. Pero eso no te quita, también tengo amigos que se quedan en el bar de enfrente y no entran a las catedrales, coño, con lo bonitas que son. Además es como casi regalárselas, ¿no? Al final eso se hizo con el esfuerzo y con la sabiduría de mucha gente, desde un lado y otro de la fe. Así que no sé, yo creo que siempre mejor entrar, verlo, disfrutar, aprender. Y ya está, con ese pensamiento os dejo. Si veis que hace mucho calor en la calle, en las catedrales está fresquito.

0: Hasta aquí Noche de Rock. Hasta la próxima semana. Ha llegado la hora de Alerta Sonora. Adelante, Edu.
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Arrancamos con otro de los programas de los 80. Esta es mi selección de hoy. Apresane, Levantamiento, fue el último e inesperado álbum de Bob Marley de 1980. Para entonces tenía 35 años y un horizonte infinito. Y Redemption Song fue la última canción de este álbum, que terminó con un conmovedor funeral 11 meses después. Este disco comienza con este tema llamado Llegando del Frío, un infeccioso groove, cantidad de bonito. 40 años después, la figura e importancia de Bob Marley no tiene parangón.

En 1981, Billy Esker lanza Don't Say No, un contundente álbum de riffs pegadizos y voces potentes. Es puro rock ochentero, que fue un referente de la época. En este disco está la canción Lonely is the Night, pues tiene ese aire a Led Zeppelin, que es un estilo similar al de Nobody Fault But Mine, del álbum del 76 Presence. Por cierto, no era una canción original de Led Zeppelin, sino de Blind Willie Johnson, de 1927.

The Bongos fue una banda originarios de Nueva Jersey y se convirtieron en uno de los grupos de post-punk más aclamados de Nueva York a principios de los 80. Las canciones de Richard Barone eran gloriosamente pegadizas y suficientemente enérgicas. En 1982 lanzaron este disco llamado Tambores a lo largo del Hudson y se ha mantenido inalterable desde entonces. Yo he elegido de aquí Three Wise Men, en el que casi supera a los Phillies en su propio terreno de alta tensión. The Phillies era otra banda de New Jersey que se formó en el 76 y desapareció en 1992 tras publicar 4 álbumes. Escucha Three Wise Men.

Bernard Edwards graba en 1983 el único álbum en solitario después de pasar por bandas como Big Apple Band, formada en 1977, que luego se llamó Chic en 1992. Como te he dicho, este fue su único álbum en solitario llamado Glad to be Here, un disco mezclado con un soul fantástico, donde creo que se luce con su voz en más de un tema. Escucha Hard Lovin' Man.

Si tienes edad para recordarlo, en 1964 The Blue Bells irrumpen en la lista del Reino Unido con esta canción que escuchas ahora llamada Young at Heart, situada a medio camino entre el violín celta de Dizzy Mean Runners y, aunque la canción tuvo bastante éxito, no alcanzó el número uno hasta 1993, tras aparecer en un anuncio de televisión. Originalmente era un tema de Bananarama. The Blue Bells publicó esta canción en su álbum Sister de 1984.

Los conciertos de Butyl Food Tappers son una mezcla musical de country, ska, cajún y bluegrass. Era una de las mejores bandas en vivo de esos días. Sus lanzamientos han sido bastante irregulares en cuanto a calidad, pero con este Ain't That Far From Butyl de 1985 se lucieron bien. Aquí Chris Thompson está en plena forma, creando canciones poco modernas pero inmensamente agradables, como este clásico llamado Jealousy.

Amor, Esperanza, Sexo y Sueños es un trabajo de 1986 de la banda de Wisconsin, Boudins. Este fue su debut y cuando los escuché me gustaron sin lugar a dudas. Sus canciones estaban repletas de riffs de rockabilly, armonías vocales cautivadoras, guitarras con sonido country, ritmos sensuales y un sonido que fusionaba géneros y que representaba la esencia del rock and roll. Por supuesto que uno de los temas más representativos es la inevitable canción principal, She's a Runaway.

Otra de las historias de rock sobre bandas con gran potencial que no lograron éxito fueron Cactus World News, lo que demuestra que solo con talento y una maestría musical no son suficientes. Este fue un grupo irlandés formado en 1984. La banda se surtía de influencias de U2, The Clash, Ramones, Talking Heads, The Waterboys y Ren. Su primer álbum publicado en 1986 fue Urban Pictures y se disolvieron en 1991. Salieron de gira con The Cool y el guitarra Frank Kearns tenía buena amistad con U2 y a menudo les brindaban apoyo técnico. De aquí, mi canción preferida es War Apart, canción con la que abre

Battle Surfers es una banda americana de rock alternativo de San Antonio, Texas, formada en 1981. Se hicieron conocidos por sus espectáculos en directo caóticos, de humor negro y un sonido que incorporaba elementos de psicodelia. La distorsión de guitarras al estilo punk fueron perpetrados por una buena legión de fans muy devotos. Locust Absorption Technician fue su tercer álbum de 1987. Fue grabado en un estudio casero. Es un disco de fusión de punk rock experimental. Un disco diferente y recomendado. Escucha Human Cannibal.

Si te gusta el pop rock psicodélico y extravagante y aún no has escuchado a Duke of Stratosphere, deberías escuchar Cheat from the Chocolate Fable de 1987, lanzado exclusivamente en Gran Bretaña el Día de los Santos Inocentes en 1985. Esta banda se centra en la psicodelia británica para crear un conjunto de canciones pegadizas, divertidas y surrealistas, magníficamente ejecutadas y producidas con maestría. Es música imprescindible para los fans del rock psicodélico, especialmente para aquellos que prefieren la psicodelia británica más extravagante. Escucha My Love Explorer.

Bundo Boys es una banda de Zimbabue que en 1988 lanzó Through Sheet. Tuvieron una gira por Estados Unidos donde vendieron 30.000 copias en su primera década de lanzamiento. Este disco fue grabado en Londres. Es una ligera inclusión fresca y un aprovechamiento de ritmos tradicionales dentro de la música panafricana. Dicen algunos que están dirigidos al mercado pop estadounidense, aunque el grupo aún conserve ritmos cadenciosos con guitarras y voces armónicas ricas. La banda vincula mensajes anti-apartheid con la alegría del baile. Escucha Semecebana.

Darling Buds salieron como una de las primeras bandas de Britpop que surgieron a finales de los 80, puro power pop. Competían similarmente con The Primitives de la misma época, aunque quizás con ritmo de guitarra más condensados. Piensa en las Go-Go's de una década anterior, no menos pulidos pero con un toque más duro, y con una sensibilidad británica a una versión liderada por las mujeres de los Undertones. Pod Said es el álbum de debut de 1988. A medida que las guitarras se intensifican, los estribillos pegadizos se acumulan. Los Darling Buds brindan un placer pop sin remordimientos. Escucha Shame on You, un tema corto pero bien hecho.

De acuerdo. Los 80 de Bob Dylan fueron un desastre, a pesar de que la trilogía cristiana con la que los abrió hay cosas salvajes. Las razones están en la pérdida de rumbo, que ha sido de sobra elugubradas por dylanólogos en los últimos 30 años. Esos movimientos creativos empiezan a cambiar en 1987, con su gira con Grateful Dead. Bob tuvo una revelación. Se dio cuenta que no sería feliz si no dedicaba el resto de su vida a girar compulsivamente cantando sus canciones. Pero fue la llegada de Oh Mercy de 1989 la que supuso su redención definitiva con sus musas, la crítica y el público. Bono, de U2, le dijo que Daniel Lanois captaría bien su espíritu, y así ocurrió, y produjo este disco. Escucha Political World.

Sidewalk es el primer álbum de Capper Cayley de 1989. Es un disco maravilloso, muy bueno. En realidad, esta fue su tercera grabación. Sidewalk sembró la semilla de la música Diddley, aunque tardó una década en germinar. Nada más, amigos, esto se ha terminado. Hasta la semana que viene. Ahora a escuchar de Capper Cayley, Ballindor.

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En un tiempo en el que casi todo se grababa con más ilusión que dinero, aparecieron grupos capaces de crear auténticas maravillas. SS77 fueron una de esas bandas. Desde Mondragón nos dejaron una maqueta irrepetible, grabada casi sin tiempo, pero con mucha, mucha personalidad. Bienvenidos a un episodio más de Maquetas en el Desván. Yo soy Cristian y estáis escuchando Paquito FM. Esta canción se llama Laster, Arte, La Una.

Laster Arte la Una, de SS77. Una canción, por cierto, por supuesto, llevo bastante tiempo informándome, buscando en todos los rincones lo máximo que pueda sacar de este grupo. Y bueno, pues haré como en otros programitas, cuando ponemos grupos en euskera, que va a ser un poco, pues, ponernos en el contexto, analizar un poco la letra o por lo menos enterarnos de qué va. Me ha costado mogollón porque de estos no hay nada, nada de nada, pero bueno, ya os contaré después. Esta, pues nada, Laster Arte Laguna, una canción contra los cipayos, pero, según dicen ellos, con una letra más trabajada, no en plan insulto, sino que es una letra un poquito más elaborada. He cogido de aquí y de allá, de fanzines y viajes para allá y para acá, toda la información posible, ya os digo, y por lo menos tengo algún que otro testimonio de los miembros de la banda. Y eso es lo que decían sobre esta canción, que no es la típica puto cipayo. Así que bueno, no he conseguido las letras de todas, evidentemente, porque es muy difícil, este grupo es muy complicado de conseguir cosas. Y bueno, vamos a empezar el programa pues leyéndoos la primera letra un poquito. Laster Arte Laguna, que significa hasta pronto, amigo. Os leo así la traducción de primeras para que todos nos pongamos en situación, a ver qué tipo de grupo es, a ver qué tipo de letras hace, a ver qué inteligencia, etc., etc. Y bueno, hasta pronto, amigo. Lleva por título traducido en castellano y hace tiempo que no veo tu nombre en las listas de la oficina de empleo y me he alegrado por ti. Ha sido verdaderamente duro saber la verdad. Ayer eras mi amigo, hoy en cambio un perro más. El dinero. Vaya excusa más estúpida. ¿Te acuerdas de Pilatos, aquel que una vez lavó sus manos? De la oficina de empleo al arcaute. Hasta pronto, amigo. Nos volveremos a ver en las barricadas, cada uno en su lugar. Dicen que otros más grandes también han caído. El honor está en venta. De hecho, ¿acaso no es atractivo ser el dueño de la razón de la fuerza? Me gustaría saber qué tienes en mente cuando rompes tu porra sobre mí. Un oficio como cualquier otro. ¿De verdad te crees eso? De la oficina de empleo al arcaute. Hasta pronto, amigo. Cada uno en su lugar. Y hasta ahí la recitación de domingo. Y nada, contexto, por cierto, Arcaute es la academia donde se forman los Ertzainas. Entonces, pues bueno, ya veis un poco por dónde van los tiros de este grupo, ¿no? Incluso puede que os haga a tilín o suene la letra a cierto grupo, ¿no? Lo iremos hablando. Venga, vamos a poner otra canción que, bueno, aquí hablo mucho porque desgraciadamente es un grupito que nos dejó una maquetita solamente. Eso sí, una maqueta muy cuca, ya veréis, la vamos a disfrutar. Y luego volvemos y hablamos un poquito de la historia y de los componentes de SS77, porque es un grupo que merece mucho, mucho la pena. Grupazo de culto, por supuesto. Bueno, venga, me voy a callar. Vamos a poner otra canción de esta maqueta y así que después vamos a ponernos en situación, vamos a conocer a la banda, vamos a conocer, por supuesto, todos sus entresijos. Vamos con la siguiente canción que lleva por nombre Barre Egin Zenidaten. Y bueno, la letra, así por deciros un poco, cuenta la historia del grupo, lo que es empezar con una guitarra y que la gente se ría de ti al principio. Recordad que es un grupo de chavales jóvenes y ya sabéis que siempre se empieza con cierto rollo a estas cosas. Entonces ya os digo. Nada, Berri Egin Zenidaten, SS77.

SS-77, ¿qué? ¿A que sí? ¿Cómo suenan? Suenan, joder, impecable, se puede decir el estilo. Suena, coño, suena elegante, joder, suena, a mí me suena de Jam, me suena pues al grupo elegante inglés. Lo que pasa es que a otros le puede sonar a otra cosa, y es porque, bueno, luego os cuento un poquito, digamos, cómo componían y eso. Pero bueno, coño, no sé qué me pasa hoy, vamos a empezar a presentar a la banda, joder. Pues eso, SS77 fue un grupo de rock de Mondragón, o Arrasate, ya sabéis que se puede llamar de una forma u otra, formado a mediados de los 80. Ellos eran Andoni a la guitarra, Pachi a la guitarra y voz, Piraña al bajo, Íñigo a la batería y José a la voz. Por supuesto, formaron parte de la escena punk rock de Euskadi y, bueno, entraron, por supuesto, vamos. De cajón, que es un grupo de ese rollo, de esa efervescencia, pero luego ya está, pues eso, el purismo, como quieras ponerte, porque verdaderamente tampoco eran tan, o sea, no eran punk, no eran punk rock, igual eran un poco más rock, no sé, se me asimila también un poco el sonido a Sarama, puede ser, y bueno. Sí, fueron una banda, SS77 fueron una de esas bandas que duraron un suspirito, que hubiera pasado si hubieran llegado más, ese tipo de cosas, ese tipo de bandas que sacamos aquí mucho en el programa, que yo creo que son siempre, pues eso, las más valiosas, las que, coño, de alguna forma, con nuestro amor a la música y demás, pues coño, es una verdadera forma, pues coño, de agradecerles. Que esta pequeña cosa para mucha gente, para nosotros, pues es un mundo. Pues como la vez que descubrí a SS77, hacía unos cuantos años. Que por cierto, ahí voy, SS77, digo, joder, ¿no podían ser más obvios todavía? Pues no, preparaos que viene el primer girito de la noche. Como os dije, formaron parte de la escena punk rock de Euskadi, y es que además nos dejaron una maqueta chulísima, o sea, chulísima, para el recuerdo, que es la que estamos oyendo. Bueno, el nombre, SS77. A ver, ¿por qué pueden llamarse así? Por esto, por lo otro, venga, va, que os lo digo. SS77 significa nada más y nada menos que es la distancia que hay entre Arrasate y San Sebastián. Es decir, SS, San Sebastián. ¿Y cuántos kilómetros le separan Arrasate y San Sebastián? 77. Pues ya está. ¿A qué mola el nombre? Joder. Porque claro, parece tan obvio que se ponga ahí, vamos a ponernos, somos punkis, vamos a ponernos un nombre provocador. No, no, no, en este caso, tras. Y bueno, queridos oyentes y queridas oyentas, hablando de kilómetros, estos chicos de SS77 tuvieron que recorrer muchos, muchos kilómetros para poder simplemente ensayar. ¿Cómo ensayaban? Pues en locales prestados y en donde se pudiera. A la aventura, que es lo guay cuando empiezas en una banda. Pues básicamente por eso, porque SS77 pues fue un grupo de escasos recursos, como tantos otros en esa época, ¿verdad? Que ya cada vez contamos más, todos los que vamos sacando en el programa. Y bueno, pues un grupo de esos, que se les tiene mucho cariño y tiene un sonido genial y bueno, eternos para nosotros, ya lo sabéis. Además eso, era un grupo que le metía mucho curro a las canciones. Y luego el euskera, por cierto, aunque yo no hablo euskera, pero coño, se nota que es un euskera muy bien cuidado. Y unas letras bastante singulares y originales para lo que venía siendo pues esa época, esas zonas y demás. Y ahora es lo que os voy a preguntar. ¿No suena un poquito, a veces nos llega ahí como un aroma Artsainak? Tanto en alguna parte instrumental como, por ejemplo, la letra que os he leído al abrir el programa. Pues sí, efectivamente, según comenta Andoni, el guitarra, en una entrevista que he recuperado de hace mogollón de años, que la estuve por aquí encajando, guitarrista y coros y principal compositor de la banda. Según decía el otro guitarra, Andoni, palabras textuales de la entrevista, la mayoría de las letras y canciones las compone el señor Pachi, que está muy enganchado al Chainak. Su influencia es bastante evidente en nuestras canciones. Incluso que canta parecido a Gary, al cantante de Chainak. Y bueno, lo que os decía antes, comentaba también Andoni en esta entrevista que, por ejemplo, el Piraña, el bajista, era un skin.
Pachi, el guitarrista, era como más rock and rollero, pero rock and rollero en plan de o sea, fino, ¿sabes? De rock fino, ¿sabes? De, pues que te guste, no sé, que te guste, pues eso, de Jam, no sé, que te guste ese sonido de Ilegales, ¿sabes? Ese tipo de rock and roll, no el canallita, sino el rock and roll, el fino, el bueno, tipo Woodstocks, no sé, cosas así. Vamos, que todo lo contrario al punk. Y luego José, el cantante, era punky. Y ya sabéis, metes todo eso en un bote y sale un cóctel delicioso. Al escuchar la maqueta, por cierto, podemos algunos apreciar su música. Vamos, que yo escuchando esta maqueta, escuchándola a vosotros, está claro que demuestran ese S77 que tenían una calidad considerable para la interpretación. ¿Qué hubiera pasado si hubieran luego sacado un disco y hubieran evolucionado? Ahí está la cosa, porque mira qué bien sonaban. Aire fresco, además, entre tanto grupo. Bueno, no lo digo de malas, ¿eh? Y eso, pues eso, metes todo en una batidora y te sale un cóctel que te pueden hacer cualquier cosa. Y para muestra, un botón. Voy a poner una canción que, por cierto, es una versión, aunque si te pones la original y esta no tiene nada que ver, pero lo es. Lo que pasa es que está demasiado, está súper fusilada por ellos. Es una versión, ojo, de Status Quo. La canción, vamos, la que yo creo que es la versión, es un tema, yo creo que bastante famoso, no soy yo muy de Status Quo, aunque aquí en el desván está todo oscuro, que se llama Gerdundula, del año 71. Y bueno, esta peña de Arrasate, pues tiene en la maqueta una canción que lleva por título Chiqui Venadas Blues. ¿Os suena un poquito eso de Chiqui Venadas? Chiquito Barrigas. No es la primera vez que hablo en el programa de lo que era el Chiqui Venegas, ¿no? Que era un político por ahí, muy socialista y muy, muy suyo, supongo. Y bueno, pues de ahí, Chiqui Venadas Blues, que es una versión de Status Quo, interpretada por el S77 de la maqueta. Y os la pongo para que veáis lo que pasa cuando se junta en un grupo de música uno que es skin, otro que es rock and roll finolis, en el buen sentido, que a mí me encanta el rock finolis, y otro que es cuando juntas todo. Y digo esto de la versión de Status Quo porque no es la única versión que vamos a escuchar en el programa. Se llama Chiqui Venadas Blues y es, pues eso, una fusilada total a la canción de Status Quo.

Temazo, Chiqui Miradas Blues, que en realidad es una canción de amor dedicada a este pavo. Así que bueno, pues eso, ¿dónde nos habíamos quedado? Ah, pues eso, que prometían, ¿no? Y el cóctel delicioso de su estilo musical. Pues eso, aunque acababan de empezar, tenían muchísimas ganas de subirse a los escenarios, por supuesto. Y también, cómo no, de grabar algo. Empezar a componer, a tirar para adelante. Pues llegó el día de la grabación. En el año 1989, los SS-77 grabaron su primera demo, su primera maqueta, en los estudios Musicarte. Sin nada, sin ninguna preparación especial ni nada. Vamos para adelante y vamos a grabar. También curioso lo que os voy a decir ahora, continuando su historia, y es que la idea de grabar esta maqueta no era, en principio, no era para venderla ni distribuirla por los bares y ese tipo de cosas que se hacía, sino porque José, el cantante, no podía venir a los ensayos y digamos que grabaron la maqueta para que él, desde la distancia, pues fuera conociendo las canciones. No es que te mando un WhatsApp, no, no, no, no. Por eso os digo lo de los kilómetros y lo de la putada. Eran unos chavales jóvenes, pero claro, tendrían sus obligaciones, evidentemente, y ya imagínate, porque claro, eso ya no lo sé, porque no hay biografía de ellos apenas, que igual pues no eran del mismo pueblo o no eran todos de Arrasate, uno estudiaba afuera, no lo sé. Pero vamos, que la hicieron para eso. Pero oye, ¿sabéis qué? Al final la grabación de la maqueta salió de la hostia, muy de la hostia. Comentaban además ellos mismos que incluso acabaron muy contentos con el técnico de sonido. La verdad, que se portó muy bien y ya sabéis que así da gusto grabar una maquetilla. En otros programas habéis visto los infiernos que eran a veces las grabaciones con el productor de marras de la época. Que no tenían por qué ser estudios grandes. Es que te graba uno que tenía equipo y tal, pero que les sabía, pues eso, que no daban una, que estaban todo el día drogados, acordados de pelos y señales que cuando les tocó a ellos grabar se murió de sobredosis el tío, pues luego había overbooking para las grabaciones que se juntaban todos los grupos, menudo caos. Menos mal que grabaron con cero percances. Y no sé, se les nota, bueno, ¿qué cojones? Pues sí, claro que se les nota en la grabación de la maqueta, normal, porque la grabaron en un plis del tirón. Así que la maqueta salió muy potente a nivel de sonido y una puta reliquia a nivel de historia. Las ocho canciones de la maqueta que contienen esta maqueta, grabada, recordad, en el año 89, las grabaron solamente en 6 horas. Toma ya. Y mira cómo suena, en 6 horas. Fresco. O sea, fresco, fresco. No, ya sabéis lo que sois músicos y eso, cuando vais a una grabación con vuestro grupo o lo que sea, pues que, claro, vais con la idea de la que vais al local, ¡buah, chaval, voy a hacer esto! Pero luego el batería con el metrónomo, que le va a costar, que le va a costar, que le va a costar. Digo, joder, a ver, cuando acaba, que tiene que entrar el bajo. Todo nervioso en el estudio, pa, para arriba, para abajo. Y va, pues habrá que volver mañana también. Pum, yo no tengo ganas, tal. Luego a repetir tomas una tras otra, tras otra, tras otra, tras otra, tras otra. Y al final sí, sale buen producto, pero no sé, se pierde un poco esa impulsividad. Pues un grupo como SS77 lo tiene. Y se nota mucho la frescura de lo que estamos oyendo. Y nada más, que vamos a poner otra canción, un puto temazo, porque es una versión de otro puto temazo. Lo que os decía antes de que cada uno, pues eso, cada uno es la versión de status quo, pues era simplemente eso. Lo vuelvo a repetir porque para que quede, soy como el típico profesor que siempre repite algo para que se quede. Pues eso. Eso, que es que cada uno del grupo le tiraba más un rollo musical concreto que a otro. Y dentro de esa variedad salió este delicioso cóctel. Pues eso, en esta demo, aparte de la versión que hemos escuchado antes de Chiqui Venegas, tienen también un auténtico versionazo, versionaza de los Steel Little Fingers y los irlandeses grandes, con su canción, sí, la de Nobody's Hero, manteniendo la traducción original, eso sí, que es muy guapa la letra. O sea, la traducción quiere decir que la canta en euskera, pero respetando la letra original. Que es un auténtico temazo. Don't wanna be nobody's hero. No quiero ser el héroe de nadie. Ellos la titulan Ignore el Herol. Abrid bien las orejas porque esta canción es brutal. SS77.

¿A que sí? ¡Menudo temazo! 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Bueno, vamos ya enfilando la... vamos para ir viendo ya el final del túnel. Y nada, pues nos quedamos en eso, que nos quedamos en que, pues que ya habían grabado la maqueta y que, bueno, que la habían grabado en principio para pasársela a John, su colega, el cantante, pero al final acabó, pues eso, en radios, en bares, pero hasta ahora, solo habían dado, o según lo que me he informado, habían dado tres, cuatro conciertos, una cosa así. Pero ya tenían 4 o 5, porque es una entrevista donde les preguntan en el presente, ¿sabes? De cómo estáis de conciertos y tal. Pues que tenían 4 o 5 bolos ya programados para las próximas semanas. Su objetivo, claramente, era, pues eso, tocar en vivo, tocar en directo, coger tablas y a poder ser, pues que les diera unos pocos miles de pesetas cuando vayan a tocar a los sitios, ¿no? Lo típico. Que luego sabéis que estas bandas, pues eso, les costaba arrancar y no había manera, no había facilidades como en otros grupos de los que ya hemos hablado, ¿no? Como los grupos privilegiados, como quien dice. Y esta frase es palabras textuales de ellos, que decían en esta época: todavía no atraemos a mucha gente, pero suele ser una bronca total los conciertos. Así que, joder, que no se diga que no lo intentaban. Pero bueno, vamos a seguir escuchando otra canción de esta fabulosa y maravillosa maqueta de SS77, y la que viene ahora se llama Sinister Death, y por lo que he leído por ahí, eso es una declaración de principios de Patchy, el creador de la canción y el guitarra y voz, sobre su credo personal, que son las drogas, los bares y esas cosas. Se llama Sinister Death.

ya se acaba la canción. Se corta, ya sabéis, cosas de maquetas, cosas de cintas. Silly Stand Dead. Por ir terminando un poquito con ellos, así como anécdota, deciros que sus conciertos tenían, pues eso, tenían su repertorio con sus canciones propias y luego pues con sus versiones y todo eso. Y quería destacaros, antes que nada, qué pena, tíos, tías, qué pena que no haya ninguna grabación para escucharlo, ni un directo chungo, ni nada. Qué pena. Esta gente, los SS77, aparte de hacer pues la versión de los cojones de Status Quo, que es un temazo, ¿eh? Por cierto, la versión que hacen es guapísima. O la de los Little Fingers y todo eso, hacían una pedazo de versión de Cortatu. Que, bueno, versión. Sí, bueno, es una versión. La de hay algo aquí que va mal. Hay algo aquí que va mal. Que no es una, bueno, no es una versión de Cortatu, porque en realidad es Cortatu versionó a los Specials, porque esa canción es del grupo de Specials. Que no sé si lo sabíais, pero bueno, para que luego te salga por ahí en el Instagram canciones que no conocías. Hala, venga, venga. Y nada, vamos a ir. Yo creo que es la última canción que queda de la maqueta. Puede ser, no, nos queda algún par de ellas. Y luego os adelanto que salieron en un recopilatorio un año después, así que tenemos un par más para despedirnos. Esta que viene ahora lleva por nombre Gauerdico Puscarra y más o menos leyéndola o intentando traducirla y todo eso, pues trata sobre la frustración de un hombre de 40 y tantos. Así que pues dedicada a todos los hombres que tengan 40 y tantos. A mí todavía me quedo un año para llegar a la cuarentena. Así que a vosotros, qué hostias, Gauerdico Puscarra.

Gauerdiko Puskarra, qué ritmo, qué sonidito, ¿a que sí? Muy guapo, me encantan este tipo de grupos. Además, con el bajo ahí, se oye más de lo normal. Guapísimo, muy elegantes, muy elegantes. Y por cierto, coño, la anécdota no era esa. Joder, que se me ha olvidado antes. La cosa es que hacían la versión, coño, de Hay algo aquí que va mal, pero la hacían, según ellos, palabras textuales, la hacíamos en euskera y mejor. Si lo dicen así, joder, qué curiosidad escucharla. Pues por lo visto la tenía en euskera súper guapa y tal, que aquí es donde voy, por fin, coño, que me había perdido. Que pasó una vez que cuentan ellos en una entrevista que un día el señor Fermín, Muguruza, fue a verles a un concierto y que se quedó flipado con la versión y que se lo dijo a ellos y todo eso. Pues imagínate un grupo así joven que te venga aquí el Fermín a decirte, joder, qué guapo. Pues mira, qué putada. Que no se pueda oír en ningún lado. A ver si un día aparece por ahí una grabación o algo, algún concierto de una sala de algún buen samaritano que ese día, por lo que sea, a los 80 llevaba un casete en el bolsillo. Oye, grábamelo. Pero bueno, mola porque te la vas imaginando y si un día aparece, uf, pues va a ser muy guapo. Va a ser muy guapo y si aparece, la pondré por aquí, por supuesto. ¿Qué más? Pues eso. En el año 90, ya un añito después, SS77 aparecieron de nuevo con otra grabación. En este caso, un LP compartido que editó el sello Oyuka junto a las bandas Julio Cagueta, Kiowak y Potoka. SS77 incluyeron tres temas, de los que creo que solamente uno pertenece a la maqueta anterior, que es la de Laster Arte en Laguna. Y meten dos nuevas, que yo creo que son nuevas, o por lo menos que no estaban grabadas en la maqueta, que son la de Jo Ezak Berriro y la otra que se llama Egia Bat Esat, espera, Egia Bat Esateagatik. Que, por cierto, esta última canción está basada en un poema de Gabriel Aresti que escribió en el año 63. De esto sí que tengo por ahí la traducción, también la estuve buscando. Y estas serían las canciones ya que nos queda para... Para terminar, vamos a despedirnos primero de la maqueta y escuchamos estas nuevas. La última canción que viene, no las he puesto, por cierto, en el orden concreto, las he ido un poco amasando y administrando un poco para ver cómo iban quedando. Y se me había quedado esta, que también es muy guapa. Y yo creo que es un momento, ahora que estamos ya con la llave en la mano, ya a punto de abrir el desván, que cerremos todos los ojos y disfrutemos de esta canción porque es guapísima. Se llama El Cartasuna, que significa solidaridad. Unión, algo así. Así que, bueno, no hace falta. Claro, evidentemente no cuento la letra porque cuesta, cuesta. Pero bueno, ya nos hacemos una idea de qué puede ir y eso, que es una canción muy disfrutona. Y para despedirnos de la maqueta de SS77, brutal. Vamos con ella, el Cartasuna.

Temazo. ¿Qué? ¿Cómo os habéis quedado? Qué guapo todo, ¿eh? Este es lo que me gusta a mí de la música, este. Ese sonido, ese bajo, esas ganas. Uf, qué guapa esa, qué guapa. Con esa terminamos la maqueta de SS77. Brutal, brutal, brutal. Que por cierto, la maqueta esta lleva por título de maqueta, así como en inglés, con el TH, de maqueta. Y después, eso, al año siguiente, aparecieron en un LP compartido con los grupos Potoka, Kerouac y Julio Cabeta, donde interpretaron tres canciones, de las cuales, como una ya estaba grabada en la maqueta, vamos a poner las dos que tienen ahí para despedirnos, porque también estaréis imaginando, ya no hay más historia de esta banda. Hasta aquí ya se perdió la pista. Nada, nada de dramas, no se sabe nada, espero que estén todos bien. Gracias a Dios, como quien dice, no es un grupo maldito, simplemente es un grupo que, pues no sé qué pasó, les pudo la desgana, se dedicaron a otra cosa. Lo típico, lo de la música. Y además, ya sabes lo que tiene la música, que por muy frustrado que sea, que estés, que igual no era su caso, ¿eh? O por lo que sea, porque te falta un componente, porque, o por las drogas, o porque quieres cambiar, o porque quieres madurar, no lo sé. No sé, hay, pues eso, hay un montón de posibilidades. Pero también os digo que era mala época, ya a finales de los 80, estas bandas que a mí me puto flipan y me encantan. Y coño, me fastidia que con el tiempo no hayan sido reconocidas, porque parece que luego se ha valorado más, pues eso, a los grupos que tocaban más fuerte, más rápido, los que decían más burradas, los que más se drogaban, no. Que tampoco es eso, ¿sabes? Es como una especie de frustración porque nunca sabes por qué o por qué no. A ver, lo sabemos, evidentemente. ¿Por qué triunfaron los que triunfaron? Pues porque la Polla Records tenía un ritmo muy, muy, muy pegadizo, unas letras muy. Que Evaristo podía hablar en una canción, te podía contar entre líneas cosas para gente inteligente interpretarlo y gente idiota, como para que te hagas una idea. Los Cicatriz, la magia abismal de Vómito, de Rip, evidentemente esos son los grupos con los que te vas a quedar toda la vida. Y luego, claro, salían estos grupitos y, joder, pues también era triste. Y sobre todo lo que os comentaba a veces, bueno, es final del programa, estoy descarrilando, pero ahora lo que os contaba a veces, que después imagínate que van los SS77, pues, hombre, con Cortatu no lo veo, quiero decir. Tocarían con Cortatu de puta madre, estarían con los hermanos Muguruza, estaría muy bien. Fermín seguramente pues les acogería, ese tipo de cosas. Pero ya habéis visto en otros programas cómo este tipo de bandas, así, de estas pequeñitas, pero grandes de corazón, no sé cómo decirlo, cuando han tocado con los grandes, como quien dice, con Escorbuto, con La Polla, con Cicatriz, bueno, con Cicatriz es imposible porque eran súper majos. Pues eso, han visto lo que es compartir escenario con estos grupos, y claro, estos grupos que ya están más quemados que la pipa a un indio, y llevan en automático, pum, pum, pum, cobrando un pastón, pues no se van a quedar aquí hablando con los SS77 o con los bancos de esperma o lo que sea. Y luego, pues que siempre, siempre, siempre tocaban los mismos grupos, luego tocaban estos y no venía nadie. Así que bueno, es bonito desde la distancia, después de tantos años. Por lo menos contemplarlo, coño, de decir a los miembros del grupo, joder, yo no llené en la Night Asuna, por ejemplo, o cosas así, pero dimos unos conciertos en bares que nunca lo olvidaré. Luego, al fin y al cabo es eso, vivir una época, tocar con tus amigos, o sacar lo que llevas dentro, tener una época, y luego incluso tener la posibilidad con los años de arrepentirte, o incluso volver a coger un instrumento años después, ya sabéis lo que nos pasa a los músicos. Y yo creo que también estas bandas tienen su encanto en estas cosas. ¿Quién sabe? Os lo digo también porque eso, desconozco coño, su vida, coño, eso, su vida. Directamente, coño. Que hay grupos que, coño, que puedes tirar de ellos haciendo un programa chulo. No por el puto clickbait de los cojones, que es que está todo el mundo igual siempre. Que ahora ya empiezo a ver titulares hasta con Nacho Cicatriz, Heroinómano. Digo, joder. ¿Tú qué haces? ¿Un programa por amor a esto o lo haces por los followers? Yo qué sé, yo qué sé. Aquí os lo digo yo que estoy solo en el desván. Pero bueno, ese es el encanto que tienen esos grupos. Incluso
al cabo de los años, igual puede que hayan tocado en otras bandas o que hayan cambiado. No, no lo sé, pero vamos, es lo bonito. Yo creo que es lo que les hace el grupo de culto. Así que nada, SS77, chavales, desde Mondragón, ¿qué? Brutales. Vamos a escuchar una más y nos despedimos. ¿Qué os parece? Venga, va, pues vamos a ver cuál viene. Venga, esta además, incluso tengo la traducción y lleva por nombre Jo Ezak Berriro Sam, que traducido al castellano es Tócala otra vez, Sam. Y bueno, resumiendo, no voy a poner aquí a leer como un tontaina. Así sin. Pues, no se me da bien a mí leer poemas y menos hacer el programa con el micrófono delante que veo de milagro lo que tengo apuntado. Y bueno, como veis, llevo un rato sin leerlo apuntado. En fin, la canción, Jo Ezak Berriro Sam, que es Tócala otra vez, Sam. Y quedaos con esta frase. Que os la traduzco. Tú eres el único que me sostiene, huyendo de nuevo en tu busca, mi querido rock and roll. Y ahí lo dejo. Nada, pues os he pensado. Quedaos, que esta es la grabación siguiente de la maqueta. Fijaos la evolución que estaba teniendo. Ahora sí que ya confirmamos que no son punk. Pero son lo impecable del rock. Como Julio, como yo soy Julio César. Una cosa así, no sé. Tócala otra vez, Sam. Vamos a escucharla.

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Sin poder soportar el mero hecho de sobrevivir, hay que aferrarse a algo. Y venga, por hacer ya el tonto, ¿sabéis cómo termina la traducción de esta canción tan guapa? Marta Sánchez pegando alaridos y el chiringuito de George Irán. ¡Uy! Una canción... Estoy un poco en tono de broma, ¿eh? Pero es una canción, coño, que para mí es muy, muy emocional porque yo soy de esos, de los que se aferran a la música y todo eso. Y coño, lo de Marta Sánchez y chiringuito, pues ahí queda. Pero vamos, es en tono de broma, en tono de broma. Que eran unos chavalines, pero tenían unas letras cojonudas, ¿eh? ¿Os habéis dado cuenta? Pues nada, los SS77. Espero que os haya gustado este programa. Estos ya son programas de los que son así un poquito más arriesgados, en los que tengo que hablar mucho además, que bueno, que eso a mí me da igual. Ya lo sabéis. Pero joder, espero que lo hayáis gozado. Los que conocéis a este grupo, que seguro que hay unos cuantos, seguramente diréis, joder, qué mítico tal. Y los que no, decís, joder, qué guapo este grupo. Oye, ¿y no conoces más grupos de este tipo y tal? Sí, sí, sí, sí. Lo que pasa es que ya te digo, hay grupos de este rollo así, lo que pasa es que ya, ojo, hay que dejar el carnet de punk, ¿eh? A mí personalmente son los grupos que más me gustan y más me llaman. Me refiero a grupos, eso, como, joder, como grupos que hemos sacado en el programa, Pelos y Señales, Unidad Psiquiátrica, no sé. Yo llevo toda la vida escuchando punk, pasé del punk de cuando era pequeño, que me daba estímulos y saltaba por mi hiperactividad. Luego pasé la época del instituto al punk político este, luego al punk calimochero, que no sé qué. Y ya con el paso de los años, de los años, de los años, empecé a caer a abrazar la oscuridad. Y en ese estado, en ese momento, en esa época, descubrí grupos que estaban a mi nivel emocional. Y ahí fui cuando me empezó a gustar la oscuridad. Pues pones un ejemplo así, pues yo qué sé, Parálisis Permanente, ese tipo de cosas. Pues bueno, pues más gradual. Conocer a grupos... tipo Conservantes Adulterados, tipo incluso los Nikis, que si les interpretas un poco puede ser un grupo así medio after punk. Y esa oscuridad, y siendo músico además y curioso, esa oscuridad me cogió hasta que me choqué con Ian Curtis, el de Joy Division, y descubrí a tremenda banda, grupo que siempre había pasado de ellos olímpicamente porque no sabía lo que era, y pum, tras, me dio. Luego un poco de coqueteo con el Dark Wave y esto, ya me volví. Y ahora me estoy volviendo un popero. Pero a mucha honra. Me refiero a popero del que le gusta los Romeos, el que le gusta Aerolíneas Federales, al que le gusta los Romeos, ya lo he dicho, ¿no? Siniestro Total, los Nikis, ese tipo de cosas. ¿Eso es pop? Todo es pop en esta vida. Pero que me lo discuta alguien que tenga un poco de sentido musical. Que me venga uno y me diga, no, es que esto... No, que me venga uno con todo tatuado, traía de cojones a decir... Puta mierda, digo, si ni siquiera los he escuchado. Disfruta. A mí ponme las de Cicatriz. Ya sabes, el tema del curioseo. Pues muchas veces cuando buscas maquetas y demás, coño, de repente te das cuenta que dices, joder, digo, ¿cómo he pasado a escuchar After Punk, New Wave, si a mí me gustaba el punk? Y me sigue gustando y me encanta, por supuesto, en el corazón. Tengo la polla, Escorbuto, Cicatriz, Distorsión y todos esos grupos, por supuesto. Que pasa que ya pues se me quitó un poco la tontería pues de los grupos calimocheros, que el jijijaja y eso. Y al final, bueno, con el paso de los años, al final, pues bueno, te vuelves volviendo más pureta o más anarca o yo qué sé. Pero bueno, que dicho esto, ese es el 77. Los 77 kilómetros que separan Mondragón de San Sebastián, de Ñoñosti. Y un saludo a todos mis colegas de Mondra, que alguno que otro a veces escucha el programa, y seguramente a estos les conoceréis, porque, joder, tenéis que estar orgullosos de la época que tuvieron. ¿Qué grupos había por ahí? ¿En qué zonas? ¿Qué poco duraron? ¿Os acordáis de Escoriacha? Joder, qué historia, qué chavales. Tenéis el programa por ahí también, en los podcasts para escucharles. Y nada, la semana que viene volveremos. No sé qué traeré, pero bueno... Creo que voy a empezar a mirar un poco las peticiones, que tengo unas cuantas peticiones por ahí vuestras,
y me organizo esta semana. Vamos a despedirnos con una canción, por cierto, que se llama Egiabat esa... Hostia, otra vez. Egiabat esa teagatik, que... Va a salir ahí un patch de fondo, ¿eh? Que, como decía antes, es una versión de... Bueno, os lo he dicho antes, ¿no? De Gabriel Arestik, que la escribió en el año 63. Venga, me arriesgo a decir otra vez. Egiabat esa teagatik significa por decir la verdad. Y es un poema, un bonito poema de este hombre. Os dejo con ella y yo voy a ir recogiendo el desván. Y nada, citaros para la semana que viene, que a ver qué juguete trae. Igual sí que hay que sacar mandanga de la buena, ¿eh? Y ya veremos. Nada, muchísimas gracias por estar ahí una semana más. Estos han sido SS77 y nos vamos con por decir una verdad. Si me atrevo a decirlo otra vez, Egiabat esa teagatik. ¡Ah!

0: Con esto damos finalizado Maquetas en el Desván. Hasta la próxima semana.
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5: Amigas y amigos, ¿qué tal estamos? Nosotros encantados de estar aquí de nuevo, evocando a través de canciones y series momentos que pueden estar olvidados, pero no perdidos. Por eso seguro que en esta hora de radio las emociones afloran. Y si os parece, empezamos con el contundente Tom Jones. Bienvenidas y bienvenidos.

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1: ¿Pero por qué me preguntáis tanto a qué me pasa? ¿Sí? ¿Qué me va a pasar? Estoy como una rosa está tu hermano. Me voy para el despacho. Voy a ver si tengo la suerte de que mi coche me arranca a la primera. ¿Qué haréis por la noche? Que tenéis esas ojeras. Cuidado, que yo no me entere.
2: Pero qué grande. Ya sabéis qué serie es esta. Sí, ¿no? La Casa de los Líos. Recordamos a Arturo Fernández y Florinda Chico.
1: ¿Dónde está Merche?
3: Pero coño, yo aquí oficiándome usted y puñetero. ¿Qué hace una pregunta por Merche? Usted la tiene en su empresa. ¿Me va a desatar o no?
1: ¿Y Pilar? ¿Dónde está Pilar?
3: Hace un momento estaba aquí con los niños. Hasta que llamó el cura renegado ese y salió escopeteada. Luego Pablito llamó a sus amigos, le dijo que yo era una terricola y hasta ahora. ¿Pero me desata o no?
1: Un cuerno te voy a desatar.
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2: La Casa de los Líos, emitida en Antena 3 entre 1996 y 2000. Con Arturo Fernández, Lola Herrera, Miriam Díaz Aroca, Florinda Chico, Emma Ozores, muy grandes.
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0: Pero cómo me gusta este tema, una de las canciones de amor más bonitas que se hayan escrito. Cariño, guarda el último baile para mí, en la versión de Jerry Lee Lewis. Y ahora llega rebobinando un curioso detective con gabardina.
1: Que usted creyera que estamos perdiendo el tiempo. Como le dije a su sargento por teléfono, sé que no debería entrometerme de este modo, pero...
2: Tonterías, usted es nuestro huésped. Yo mismo le invité a participar en el caso. Es una suerte que contemos con su ayuda.
1: Menos mal, porque estaba preocupado. Verá, le explicaré mis razones. Quien quiera que amañase esa escenita de la escalera conoce la casa muy bien.
3: Tonight starring Peter Falk as Columbo.
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0: El Teniente Columbo. ¿Os acordáis o no os acordáis de la serie? Llegó a Televisión Española en 1973 y del Departamento de Homicidios de Los Ángeles nos vamos a la mismísima Arkansas con el rockabilly de Sleepy Lavid. Hello, Josephine.

0: al ritmo de rockabilly, nos plantamos en el Madrid del siglo de oro con esta serie de 2009.
1: A Ferlán no la vendo yo ni muerta, con lo que me alegra a mí el escote.
2: Si alegrarle le alegra la balconada. Pero es que es un recuerdo de la bisabuela de su mujer. Está la pobrecita destrozada.
1: Oh, sí, sí. Y yo me lo creo.
2: Satur. Venderla no te la vende. Antes te vende al chiquillo que la perla.
0: Gonzalo de Montalvo, maestro de escuela, se transforma en el personaje denominado Águila Roja para descubrir quién mató a su esposa Cristina. Le acompaña su fiel criado y escudero Saturno García. Satur, Águila Roja, se emitió entre 2009 y 2016. Y ahora seguimos con la música.

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1: Bueno, una curiosidad. ¿Te has preguntado alguna vez por el origen de la botella de butano? Pues al parecer fue en 1957 cuando José Álvarez Sánchez fundó Factoría de Butanos en Cartagena. ¿Y que a qué viene este dato histórico? Pues porque ahora llega el momento de rescatar aquellos anuncios de la radio española de los 40, 50 y 60 y así se publicitaba la botella de butano.
2: Tenemos butano en nuestro hogar, cuánta agua calentita nos hace disfrutar.
3: Butano, butano, qué gran comodidad. Butano es ahorro, butano es bienestar.
2: Ahora sí que me gusta la ducha. Desde la
1: mañana. José Álvarez Sánchez eligió el color naranja para su botella de butano, lo que generó enormes críticas, pues eran muchos los que consideraban que no era el color adecuado. En fin, qué cosas.
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1: Seguimos con Rebeca, los rebeldes.

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1: Pues sí, rebobinando, pero después de lo que viene ahora, no creo que podamos rebobinar más atrás, y es que ahora nos vamos a la edad de piedra.
2: Tienes que aceptarlo, Pedro. ¿Tú necesitas anteojos o bien unos brazos más largos?
3: Y tú deberías escribir para la televisión. Sé que los autores de comedias ganan mucho dinero.
1: Los Picapiedra se estrenó en Estados Unidos nada más y nada menos que en 1960, con Pedro y Vilma Picapiedra y sus vecinos y amigos Pablo y Betty Mármol. Qué buenos momentos nos han dado los Picapiedra, ¿verdad? Y seguimos con esta magnífica versión, que seguro nos ponemos a bailotear así a lo John Travolta, versión del You Never Can Tell con El Jefe.

0: Pues hoy hemos empezado rebobinando con una serie de la que no hemos dicho absolutamente nada. Se trata de Abierto las 24 horas, con Pilar Bardén, Luis Merlo, Pedro Reyes, Lola Lemos, Beatriz Rico. Se emitió en Antena 3 en 2000 y 2001.
1: Métete debajo de la cama. No puedo abrir, mamá, estoy desnudo.
2: Leopoldo, abre porque lo sé todo. Abro será peor.
3: Mamá, que te equivocas, que él no es...
2: ¡Tú te callas! Hasta aquí hemos llegado, ha ido demasiado lejos. ¡Leopoldo!
3: Mamá, que no ha sido él.
2: ¡Que te calles, no le defiendas! ¡Leopoldo!
1: ¡Ay, con Leopoldo, mamá! Vale.
2: ¿Pero cómo has podido hacerlo, canalla?
1: Pues ya ves, mamá, cosas que surgen.
3: Mamá, escúchame, por favor.
2: ¡Cállate! ¿Dónde está?
3: ¡Mamá, alto ahí!
2: ¡Calla!
3: ¡He sido yo!
2: ¡Pero que te...!
3: ¿Qué he sido yo?
2: ¿Qué has dicho?
3: Lo que estás oyendo. Yo te robé el lingote.
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0: Seguimos rebobinando. En esta ocasión, hasta 1995, ¿os acordáis de esta noche cruzamos el Mississippi? Entonces, ¿os acordáis de este personaje? El reportero total, Santiago Urrialde.
1: Yo tomo mi copa, mi aperitivo y mi whisky por la tarde.
2: O sea, que está usted todo el día enganchado a la botella. Hombre, dice, no, yo no bebo. Por la mañana, tarde, noche, me levanto a las 4, otro ligotazo.
1: Hombre. ¿Pero qué pasa? ¿Qué dirige usted?
2: No, no, es que estamos...
1: A su modo...
2: No, la gente está diciendo que no bebe. Y usted ha dicho que no bebe y me está diciendo que se ha bebido ya una botella entera.
1: Eso lo ha dicho usted,
2: no. Usted me ha dicho que se levanta por la mañana.
1: ¿Está hablando en serio o me está tomando el pelo?
2: No, usted ha dicho mañana, tarde, noche.
1: Porque hemos acabado aquí ya.
2: No, pues venga, hemos cortado. Disolvemos nuestra relación a partir de hoy.
0: Amigas y amigos, le damos a la pausa, pero nada, unos segundos. Enseguida volvemos aquí rebobinando.
2: Hemos cortado. Disolvemos nuestra relación a partir de hoy.
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1: Pues aquí estamos de nuevo evocando recuerdos con canciones y series de la tele. Y qué mejor que empezar esta segunda parte con Richie Valens.

0: ¿A quién le suena esta música? Es de una serie que se estrenó en España en 1989 y que está ambientada en un bar de Boston. Seguro que sabéis de qué serie se trata.
1: ¡Hola a todos!
2: ¿Norm?
3: ¿Norman?
1: ¿Todo bien, Norm?
2: Todo menos mi esposa.
4: Norm, creí que te marchabas de vacaciones a Maine con Vera.
1: Así es, entrenador.
4: ¿Y qué ha pasado?
1: Nada, Vera se marchó anoche y yo tuve que quedarme porque hoy tengo una entrevista, así que saldré esta noche. Aquí tengo su dirección.
3: Así que te vas, ¿eh, Norman?
1: Sí, estaremos las 2 horas.
0: Pues claro que sí, Cheers. Menuda serie y menudos personajes. Por cierto, el bar en el que se grabó la serie hoy en día sigue abierto, así que si os dejáis caer por Boston, pues podéis conocer el local. Ahora se llama Cheers Bacon Hill. Seguimos escuchando la sintonía.

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1: Yo estoy aquí para ayudar a la gente, ¿no? Para rellenar papeles.
2: Está usted últimamente en un plan que no hay quien le aguante, padre Luis. Casi prefiero ir yo solo. Y le voy a decir una cosa, no se queje de los papeles. Si aquí no hubiese un poquito de organización, esto sería la selva.
1: Ojalá fuera una selva. Pero una selva de verdad. Y no la jungla en que vivimos, donde reina solamente la ley del más fuerte.
2: Solo espero que no incite a sus fieles a subirse a los árboles a dar gritos. Hasta luego.
3: ¡Ay, señor, señor! La vimos en Antena 3 entre 1994 y 1996. Con Andrés Pajares y Javier Cámara.
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3: ¡Qué barbaridad! Con Jaime Urrutia.

0: ¡Qué barbaridad! Una canción de 2002 de Jaime Urrutia, de los inolvidables Gabinete Caligari. Bueno, y ahora viene la prueba decisiva. Mucha atención a esta voz, a ver quién sabe a qué serie pertenece.
1: Somos infractores, ¿saben? El alguacil así lo dice, y él no perdona a los infractores, créanme. Una vez me cogió con la caña y me llamó puerco y estúpido patán. Dijo, ¿estás pescando? Y le repliqué, no, estoy bañando al gusano. Me dijo, te he advertido más de una
0: aún
1: vez.
0: Aún no lo tenéis claro, ¿no dais con la serie? Bueno, seguro que las primeras notas de su sintonía lo aclara todo. El show de Benny Hill, claro que sí. Por cierto, antes de llegar a televisión, el programa fue un programa de radio en 1964. La serie se emitió en televisión española a partir de 1980.
1: Y he visto trajinarse a una chica igual.
0: El show de Benny Hill. Hoy probablemente ninguna televisión lo emitiría. Así es la cosa. Seguimos. Do You Love Me?

0: último, Rebobinando, escrita por Elvira Lindo, esta serie narra las travesuras de Manolo, que vive con sus padres Manolo y Catalina, su abuelo Nicolás y su hermano Nicolasín, al que él llama cariñosamente el imbécil. Viven en el barrio madrileño de Carabanchel Alto. Recordamos a Manolito Gafotas.
1: Susana, la redacción era sobre el verano que empieza, no sobre el verano pasado.
2: No me han dejado terminar.
3: Manolito, a mí me gustaría salir de Carabanchel Alto este verano, pero no puede ser porque todavía hay que pagar muchas letras del camión de mi padre. Cuando mis padres hayan muerto, yo todavía tendré que pagar las letras del camión de mi padre. Así que a lo mejor tampoco mis hijos podrán salir de Carabanchel en los veranos del siglo que viene. Mi única esperanza es que la señorita me apruebe, todas, y poder ir a la piscina a hacer pedorretas atléticas y aguadillas mortales con los orejones. Eso sí, la señorita me aprueba. Si no me aprueba, igual ni eso.
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Pero qué bueno este tema. En Rebobinando no entendemos de estilos, ni géneros, ni nada. Pero eso sí, nos gusta la buena música. Y como muestra, aterrizamos en Colombia, porque desde Medellín llega la Sonora Carruseles. Que va.

0: La Sonora Carruseles, qué buena. ¿Y a quién le suena esta voz?
1: Ya estamos, el Luisma es tonto, ¿no? El Luisma se ha metido de todo y ya se ha quedado tonto, ¿no? Pues tan tonto no seré, porque el otro día compré un billete de ida y vuelta en el metro y les engañé porque no volví.
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0: Pero qué recuerdos, basado en la serie de libros de Laura Ingalls, esta serie dramática nos cuenta las aventuras de la familia Ingalls sobre 1870 en los Estados Unidos.
1: Hoy he jugado a los dos viejos gatos.
2: Lo habrás pasado bien.
1: Además les he ganado.
3: ¿Querrás decir que has ganado el juego?
1: He ganado a todos los chicos, incluso a Johnny Johnson.
3: Sería más lógico que jugaras alguna vez con las chicas.
1: Los chicos son más divertidos, ¿no es verdad, papá?
2: Es posible.
0: La Casa de la Pradera se emitió en la tele en los años 70 y seguimos con la música de Jackie Wilson. Repetir.

0: si te apetece compartir alguno de tus recuerdos, envíanos un WhatsApp al 607 48 13 08.
1: Pues así es, si te apetece contarnos alguna cosa, algún recuerdo que te venga, en fin, comparte lo que quieras con nosotros, será un verdadero placer. Y si envías mensaje de audio, te escuchamos en la radio. Y el que suena ahora es nada más y nada menos que el Rey.
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0: el Club del Condón, la Orquesta Mondragón, la que pone banda sonora a este momento histórico de la televisión, o mejor, momento delirante de la televisión. Nos vamos a 1983, al programa Buenas Noches de Televisión Española, en el que Mercedes Mira entrevista a Camilo José Cela cuando nos cuenta, y mucha atención, cuando nos cuenta su habilidad más especial.
1: La habilidad que tengo, que es la de absorción de litro y medio de agua de un solo golpe por vía anal.
2: ¿Cómo?
1: Sí, sí, sí. Si quieren, piden una palangana y lo demuestro. Bueno.
2: Es decir, que coge una palangana.
1: Sí.
2: Con un litro y medio de agua, no. ¿Y qué es lo que hace? Se sienta y encima y lo absorbe.
1: Sí. Esto lo hace muy poca gente.
2: En que preparen una palangana inmediatamente, sí, con litro y medio.
1: Agua que no esté demasiado fría.
2: Que no tenga cloro, ¿no?
1: No, es igual, es igual. Mis papilas del gusto no las tengo en ese conducto.
0: Menudo don Camilo, pues llegamos al final. Antes de darle al stop, solo decir que gracias de verdad por escucharnos. Y bueno, nos encontramos en el siguiente capítulo. Amigas, amigos, saludos.
3: Aquí tenemos a don José María, a ver qué nos puede contestar. Buenos días, señor. Un abrazo. ¡Qué alegría!
4: Lo que yo me río contigo siempre.
3: Sí, sí, no, no.
4: Y estamos tan tristes y disgustados que necesitamos humor. Y tú eres un portento del humor.
3: Bueno, ahora, pero a usted se me ha ido de la tangente, el disfraz. ¿Por qué no ha venido hoy usted disfrazado de Superman?
4: A mí, ¿sabe por qué me llevo bien contigo? Porque a pesar de lo que me han hecho sufrir, siempre como buen andaluz mantengo el sentido del humor.
3: Bueno, eso
4: España y los españoles, a los que amo con toda mi alma, pues sufren, tienen padecimiento, contrariedades, adversidades, cuitas, problemas, desgracias.
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Rebobinando se despide hasta la semana que viene. 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

Una hora musical a gozar. Estamos en estos veranos calientes de 40 grados, pero aquí en el norte tenemos mucha suerte y hay que tener siempre muchas canciones, además de la bebida adecuada, que ya sabéis, para cuando haya mucho calor, cosas calientes, el té caliente, de verdad. Yo lo aprendí en Marrakech, en el mundo árabe, y cuanto más calor, tienes que tomar cosas calientes. Con lo frío, tened cuidado. Pues vamos a repasar propuestas válidas que nos salen todos los días, que hay montones de grupos, como llevamos diciendo y demostrando en este programa de Eureka. Para todos vosotros, vosotras, vosotres, que merece la pena. Pero antes de meternos en actualidades, vamos al mento, vamos al calipso, vamos a la soca, vamos a la ska, vamos a los 50 con Brian Lee y sus dragones, y también con los mirlos, con el lamento de la selva, para que no nos quiten los árboles, por favor. Árboles, que eso nos protege de todo, por favor. Adelante en este programa con Tiny Whiny y lamento selvático.

Así llora la selva, así lloran las estepas, así lloran nuestras ciudades cuando no hay árboles, nuestros pueblos. Queremos árboles. Un árbol es una vida. Y hay un montón de proyectos para septiembre. En septiembre, Eureka celebra su aniversario desde el 2009, el 9 de septiembre del 2009. Pues ahí celebraremos el aniversario. Un montón de años llevamos ahí demostrando y haciendo cosas culturales y luchando por un poco más de igualdad, equidad y un mundo justo, equitativo y sobre todo sostenible. Y con Luis Sabín hemos estado hablando que vamos a hacer una serie de programas en directo de nuestros discos favoritos porque nos gustan, que nos influyó mano a mano. Haremos algún que otro programa para poner aquí en nuestras radios estupendas colectivas. Y yo, pensando en ese encuentro, ya tengo más o menos tres temas preparados, porque ya por el 1979 en Seven Sisters, allá arriba en Londres, en el Rainbow, fui con mi melena, con mi barba y con mis ganas de ver cosas, a ver a tres grupos nuevos que no conocía, pero que había leído en el Melody Maker que merecía la pena. Steve Littlefingers, que venían de Belfast con propuestas increíbles, donde nosotros estábamos sufriendo también en la península el terrorismo y, en fin, y ya apuntaban la forma de cómo se puede acabar con todas estas guerras, que es hablando, extendiendo la mano y siendo escuchados unos por otros. Y también estaban los Undertones, que venían de Derry y tenían algún tema que había escuchado en la radio y me sorprendió y quería verlos en directo, y sobre todo Susan de Banshees, que había estrenado su LP Scream y yo tenía mucha gana de verlos. Cuando llegué allí me encontré con una pléyade de personas con montones de colores, de rapados, de ropas rotas, bueno, el punky en su origen, el 77-78, con esas crestas, con esos colores, los cueros, los pantalones rotos, la anarquía, etcétera. Y yo ahí en la cola, pues la aguanté. Y, en fin, fue una noche muy larga porque llegué a casa tardísimo. Yo vivía para Tuttimbeth, para Wandsworth, y para coger un ave nocturno, como decía yo, un autobús que me llevase a Trafalgar, y de Trafalgar para cerca de Bristol, donde vivía, pues era muy complicado. Bueno, caso es que hacia las 5 o 6 de la mañana llegué a casa, pero vi a Steve Littlefingers con este Ulster alternativo. También vi los primeros temazos de los Undertones, You Got My Number, y como no, el Jigsaw Feeling de Susan de Banshees. Y estos son los recuerdos que comentaremos en directo y haremos programas Luis, Abin y yo para el próximo septiembre, para las conmemoraciones de los aniversarios de Eureka, que ojalá sean muchos más. Adelante.

Pues ahí queda el recuerdo in illo tempore de 1979, pero estamos ahora en 2026 y gente como Peace y Asma hacen cosas estupendas. Han sacado dos LPs en el 2025-26, que en fin, que no nos agota los momentos de escucharlos uno tras otro, los temazos que tienen, tanto Alex Peace como Asma. Aquí hay dos ejemplos, Altamar y Palabras. Escuchad.

Y es que no hay mejor cosa en la vida que, además de escuchar temazos como este de Altamar de Pis y Palabras de Asma, de hacer proyectos, juntarse con gente como Marta Mantecón, como Tamara, como Ganzo, con la gente de Eureka, con Luis Sabín, y decir: yo soy feliz. Ismael Rivera, y juntarse y bailar. Y ese mundo que hace Luis Sabin cuando se acerca a Nueva Orleans y nos explica todos los orígenes que pasan por Bronx, por Orleans, por fin. Es una maravilla escucharle, porque hay gente que habla como sin ninguna palabra que sobra, como decimos. Son tan pedagógicos, y yo pongo como ejemplo a Marta Mantecón y a Luis Sabin, que sus conferencias son una maravilla. Venga, este Ismael Rivera con Soy Feliz.

tenemos tantos grupos en Cantabria que, bueno, aunque muchas veces repitamos, es que hay que repetir porque son LPs, no son singles. Tenemos Los Aviones con su canción Sin Ambición, estas composiciones de Sergio Gómez tan estupendas, tan así, producidas por Peace. Aiko que no para, El Aguar es para, es un gran temazo que, en fin, no paran las Aiko. Aiko el grupo y Repio, me sabe a poco. Esta canción, la verdad, que es el resumen de lo que hacen las hermanas Iniesta. Es un Repio. Maravilla.

ya estamos esperando que llegue septiembre. Septiembre, la verdad, que es un mes estupendo. Además de ser el cumple de Eureka, tenemos un montón de proyectos y tenemos que juntarnos para ver qué pasa. Y ahí termina el verano y hay una canción que yo siempre pongo de Gema, de mi inspiradora, icono de los años 60, que no la dejaron triunfar. Pero este temazo, cuando termine el verano, es estupendo. Y este otro, cuando llegue septiembre, ya sea por Bobby Darin, ya sea por los Mustang, ya sea por la orquesta de Zapatac o quien sea, es maravillosa. Esta yo no ponemos a Edway and Fire, pero pondremos esta orquestaza y nos acercaremos ya al cumpleaños de Eureka. Venga, Gema, y cuando llegue septiembre.

Y terminamos recordando que en Eureka seguiremos con nuestros Tiny Conciertos traídos por Joseph, y esta vez nos va a dar la sorpresa de brindarnos la oportunidad de tener en directo y cerquita en Eureka, como nos gusta, sentaditos y oyendo música, respirando y funcionando al mismo tiempo con el cantautor, porque aquí lo tenemos para inspirarnos. New Raemon lo tendremos en Eureka por estas fechas a finales de septiembre, cuando ya hemos cumplido el aniversario. Y nosotros nos despedimos con esta siesta y con esta cafetera, con los temazos de New Raemon, y esperando verlo en directo, y a todos vosotros, vosotras, vosotres, dentro de muy poco, muy cerquita, ahí sentados, ya sea en el Rubicón, ya sea en el Niagara, ya sea en el New, ya sea en cualquier sitio de Santander, Cantabria, y sobre todo en Eureka. Hasta el próximo programa.

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0: Oyentes de una hora indeterminada de emisión.
1: Hola, soy Frank.
0: Vosotros no.
1: De Granada Goblin.
0: Vosotros no.
1: Para la ola sabática.
2: Claro, no.
1: Un salido.
0: No, era la hora sebácica.
3: La hora satánica.
0: Para, hola.
2: Ahora, sabática.
0: Somos de Granada Goblin. Vosotros no.
4: Un saludo para la hora sabática.
5: Si son más de las 12, no os deis de comer.
6: Bueno, hasta luego, ¿eh?

0: Muchas gracias a Granada Goblin por el saludo que nos han enviado. Después de escuchar esta canción de Jesucristo Yeti, de ellos, de su disco y el misterio del Chile Fantasma, vamos a ir con
1: Positiva, un grupo vasco que tiene unas canciones muy guapas, y esta concretamente es Rock and Roll Troopers, del disco Centaur Ride.

Vamos con 10 minutucos de psicodelia de la mano de los daneses Causa Sui y el tema Homage de su álbum Euphoric Tide.

Después de esta relajada canción de Causa Sui, vamos a ir con unos canadienses, The Wild, y esta canción Roadhouse, de su disco que, a ver quién se atreve a pronunciarlo.

acabamos de escuchar a una banda australiana que suena bastante potente en directo, aunque en realidad solo sean dos componentes. Se trata de King of the North y este tema era It's Been Too Long. Y vamos a seguir con otra pareja en los escenarios, como es Big Business y el tema Seals.

Después de este dúo, vamos a escuchar a unos Yankees de Oregón, Hippie Death Cult, con la canción Three Jagger y de su disco One One One.

y de Portland nos bajamos a Luisiana con una banda de sludge, I Hate God, cuyo guitarrista es o ha sido a su vez baterista de otras bandas como Crowbar, Down o Super Joint Ritual, con el tema Dixie Whiskey.

0: Después de escuchar este tema de Hey Hey God con esa Sonix, que tenemos una en el estudio, recordaros que estamos grabando el programa desde La Coneja Studios para Paquito FM y que podéis escuchar todos los programas en la página de laconejastudios.com, en un apartado que pondrá radio. Y con esto nos despedimos.
1: Nos vamos a ir con Orange Goblin y un tema muy bueno que es Beginner's Guide to Suicide. Un saludo
0: y hasta la próxima.

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0: Bienvenidos a nuestro programa de reggae de la mano de Sara Puig. Esto es Stepping. Adelante, Sara.
1: 34. Sí, ya llevo 34 capítulos o 34 semanas dedicando parte de mi tiempo a recopilar música, canciones, historias y biografías que tienen que ver con la cultura jamaicana, con el reggae, con el ska, con el rocksteady y con otros muchos estilos. Gracias a la ocurrencia de Paco y de Luis, que me animaron a hacerlo. Y esta ocurrencia se convirtió en este programa que estáis escuchando ahora, que se llama Step In y suena en Paquito FM y en Radio Rototom.

Durante estas próximas 3 o 4 semanas no voy a tener tanto tiempo como me gustaría para preparar el programa, pero tampoco quería dejar de hacerlo. Así que he pensado en un formato diferente que seguir y creo que como ya van 34 capítulos de Stepping, a lo mejor es un buen momento para ir haciendo un pequeño repaso de algunos de los temas que han ido sonando desde el principio, concretamente de los capítulos 1 al 10. Así que vamos a empezar por el primero. En el capítulo 1 escuchamos artistas como Marcia Griffiths, Augustus Pablo, Dejen Polix, Pablo Moses, entre otros y otras. Y he elegido 2 temas. El primero que sonó en Stepping concretamente, que es el que da nombre al programa, y es Stepping Out of Babylon de 1977 y salía en el disco Stepping de Marcia Griffiths. Después, seguido, escucharemos el Java de Augustus Pablo de 1972.

En el capítulo 2 empezamos escuchando a Inés Pardo, también salió por ahí Bob Andy, Ken Booth, B.B. Seaton y los Messengers, Willie Williams, Marlene Weber. Escogido Right Track de Marlene Weber de 1977 y I'll Be Your Shelter con B.B. Seaton y los Messengers de 1974.

Del capítulo 3, me he quedado con un tema de Norah Dean de 1969 que se llama The Same Thing You Gave to Daddy, y luego vamos a escuchar el Cry Tough de 1967 de Alton Ellis.

Vamos con el capítulo 4. En él, por supuesto, que iba a escoger Easy Take It Easy de Dennis Brown de 1972. Y para continuar, vamos a escuchar Piece of My Heart, pero no la versión de Susan Cadogan de 1980 que ya escuchamos, sino la otra que mencionamos, la de Hortense Ellis.

Capítulo 5, seguimos. Vamos a empezar con el After Laughter de Wendy René de 1964 y luego vamos a pasar a una sección de The Poetry, empezando con Linton Kwesi Johnson y su tema Independent Intervention de 1979.

En el capítulo 6 seguimos con algunos ejemplos de that poetry en Jamaica y en UK. Y yo me he quedado con un tema de Benjamin Zephaniah de 1986, Free South Africa. Y después vamos a escuchar The System por Muta Baruka en 1986.

En el capítulo 7 hice un especial de otoño y esto me hace recordar que no he hecho un especial de invierno. ¿Y ahora qué hago? ¿Cuándo lo hago? O sea, porque ya... Bueno, de primavera pues tampoco lo voy a hacer. O igual sí, sí que estoy a tiempo de hacer uno de primavera. ¿Pero qué hago con el de invierno? No sé. Bueno, no sé. Mientras me lo pienso, voy a escoger otras dos canciones del capítulo 7 de Stepping en el que hice ese especial. Y una de ellas es un tema de 2023, un poco más moderno que lo que hemos escuchado hasta ahora. Shando Tom, de Max Livio. Y luego, cómo no, iba a escoger October, de Super Ape, del disco del año 2005 ya.

En mi cabeza yo iba a poner canciones de los 10 primeros capítulos y luego la siguiente semana de los siguientes 10 capítulos y pero que no me da tiempo. Así que vamos con el último bloque, el bloque del capítulo número 8. De este capítulo os voy a poner el... Ay, a ver en qué orden va. No lo quiero yo decir mal, ¿eh? Primero, este temazo de Benjamin de 2018, Sons and Daughters. Y después, por último, y ya lo dejo, el I'm a Free Man de Freddie Mac Kay de 1972, que me parece otro puto pepinazo.

Bueno, ya está por hoy. Espero que os haya gustado este repaso que he hecho de los 8 primeros capítulos de este pin de lo que llevamos hasta ahora. Si os han gustado más otros temas, también me lo podéis decir, que os recuerdo que sigo teniendo redes sociales y teléfono, y cuando me veáis y eso, a mí me haría mucha ilusión que me escribierais en YouTube o en iVoox o por redes sociales o no sé qué, para que me digáis qué temas os gustan más o para que me sugiráis temas. No sé, digo, sugiero yo también. Me podéis escribir. Y si no me queréis escribir y solo me queréis escuchar, pues sabéis que lo podéis hacer todos los jueves a las 10 de la noche en Paquito FM. También lo podéis hacer los martes a las 9 de la mañana en Radio Rototom, pero no por mucho tiempo, porque a partir de junio voy a tener otro horario del cual no me acuerdo y tampoco lo voy a mirar ahora. Y nada más. Que hasta la semana que viene. A

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Hola, buenas, soy Pin de En el Tardío. Bueno, el grupo Folk Rock Ska, nos podéis seguir en redes sociales. Tenemos Twitter, Facebook, Instagram. Tenemos Bandcamp, YouTube, Spotify, En el Tardío. Y bueno, pues nada, que saludos a la gente de Paquito FM y dejar un ratillo para escucharnos, que a ver qué os parece. Muchas gracias, un saludo.

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0: Europa, y ya estamos por aquí, Roxana, el control técnico.
1: Hola, buenos días, buenas tardes y muy buenas noches.
0: Y tu seguro servidor, vecino y amigo, Santi Pequeño Ternasco.

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1: Precia los sueños.
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0: Ahí tienes el título de esta canción, el corte que abre Inopiados, el último EP, el último trabajo discográfico hasta la fecha de los madrileños Ratones Colorados.
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0: El próximo 22 de noviembre van a estar por Parla actuando.

por supuesto te informaremos más concienzudamente de ese magno evento conforme se vaya acercando. Hoy de momento los Ratones Colorados nos van a acompañar en esta primera parte del programa con sus canciones, con los cortes, los 6 temas de ese nuevo trabajo discográfico, de ese Inopiados.

0: vamos con las dedicatorias diarias. Este episodio 1034 dedicado para una de nuestras seguidoras en Instagram. Aquí pone Telim, espera que te digo mejor cómo se llama, a ver.
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0: Peri Poppins.
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0: Y también para nuestro escritor de cabecera, colaborador habitual de Asalto Mata Radio Rock con sus historias de rock con el 8 cada mes, Teodoro Balmaceda.
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0: Tenemos también saludos desde los madriles. Nos ha soltado un grow muy poderoso un amigo tuyo, Roxa Rosales.
3: Sí, amigo mío.
0: ¿Quién puede ser?
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0: ¿Él?
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0: El ratoncito.
3: Elías.

0: Y desde Zaraguay, nuestro amigo Arturo, otra vez aquí, sintocinándonos. ¡Aupa!
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0: Venga, vamos con información y novedades. Más conciertos, Roxa Rosae, por favor.
2: Doble esfera, cita en Almería.
0: Hasta la capital almeriense se trasladan los murcianos con su gira La Nueva Era del Rock Tour, presentando obviamente su último trabajo, ese EP de 4 cortes titulado La Nueva Era del Rock. Estarán este sábado 1 de noviembre, digo Almería, si aquí pone Alicante, joder.
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0: Olvidaros de Almería, eso en Alicante. Menos mal que lo pone bien en el cartel. Por una vez me salva el cartel y no me putea como suele hacer en otras ocasiones.
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0: Almería había sido la anterior.
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0: Bueno, van a estar en la Sala Marea Rock, en la capital alicantina, situada en la calle del Comercio número 10, este sábado 1 de noviembre, a partir de las 10 de la noche. Se van a hacer acompañar de 2 bandas más. En lo que se nos antoja la mejor opción para salir del concierto este sábado en Alacante.
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0: La anticipada a 14 euros, en taquilla a 18. Te vamos a dejar enlace debajo del cartel anunciador que podrás encontrar o que vas a encontrar en el artículo en el cual va a estar incrustado el podcast de este episodio 1034. Pequeño, te las comerás el cartel de la actuación de Doble Esfera, y debajo, justo debajo, enlace para que te puedas hacer con esas entradas anticipadas a 14 euritos. Doble Esfera, este sábado 1 de noviembre, en la Sala Marea Rock de Alicante, presentando La Nueva Era del Rock. Estaba escuchando el corte número 2 de ese nuevo trabajo, que precisamente es el que da nombre al EP. Doble Esfera, que ruede la esfera.

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1: Así de delicada comienza Asesino Sonriente, el corte número 3 de ese Inopiados que nos está acompañando en esta primera parte del programa, el último trabajo de Los Ratones Colaos. Asesino Sonriente. ¿Quién puede ser un asesino sonriente?
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3: Cualquier psicópata.
1: Ser el presidente rancio y cruel, dice la canción. Ahora tú asocia una sonrisa de un asesino de masas, ¿eh? O que permite o que promueve esos asesinatos, ¿verdad?
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1: Y sí, te salen varios nombres. A mí, por ejemplo, Donald Trump. Dos, tres, respondo otra vez. Donald Trump. Bueno, ese es el concierto que te recomendamos el día de hoy. Tenemos más conciertos que recomendarte a lo largo de la semana. Vamos con novedades. Roxana, novedades de nuestra banda asociada, por favor.
3: Cebo, en plena batalla.
1: Madre mía, pero ¿qué está pasando en Mallorca?
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1: Bueno, están en plena batalla, pero de bandas. Rockeros están metidos en esta batalla de bandas organizada por Radio Misiótica, es que no lo veo muy bien el cartel, Radio Misiótica creo que pone aquí. Y han avanzado hasta la tercera fase y quieren seguir a la siguiente y hasta el final. ¿Quieres echarles un cable? ¿Quieres votarles? Pues en el artículo en el cual estará incluido el episodio 1034 Pequeño Ternasco, el podcast, en su versión podcast, ya sabes, a partir de las 9 de la noche hora Madrid, en la web de Asalto Mata Radio Rock y en nuestras redes sociales.
2: He vuelto a liar.
1: Te vamos a dejar enlace para que entres a ese enlace y te llevará a una página. Primero verás una G grande de Google, tocas ahí para que te identifique con tu cuenta Google, luego marcas Cebo y le das a enviar. Cuesta como unos 3 segundos de tiempo. Y le das un voto a Los Cebo, esa banda asociada mallorquina, formada en 1989, que ahí persiste a lo largo de los años. Incluso han sacado temas nuevos en este 2025. Uno de ellos, este Solo Rock and Roll. Que empieza a sonar ya. Los Cebo, vamos a ver si ganan la batalla y la guerra de bandas ahí en las Baleares.

0: enemigo.
1: Si llama de parte del poder, sí.
0: Le quería preguntar una cosa. ¿Usted podría parar la guerra un momento?
1: ¿Mande?
0: ¿Y si puede parar la guerra un momento?
1: No, en pequeño Ternasco no podemos parar de dar guerra.
0: No me diga.
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0: y todos la actitud carroquera de este quinteto, al que le damos nuestra más sincera enhorabuena y del cual nos alegramos muchísimo que quedasen tan contentas, tan contentos. La verdad es que las imágenes que nos han compartido de la sala hablan bien a las claras de que fue un concierto con muy buena afluencia de público y en el que todos disfrutaron, los de arriba y los de abajo del escenario. Y además nos alegramos especialmente porque llevaban mucho tiempo sin poder tocar en directo y lo dicho, se dieron una buena alegría, además estrenaba el baterista.
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0: y parece que todo funcionó a la perfección. La máquina de Electric Flames está bien engrasada nuevamente y dispuestos a dar mucho mal sobre los escenarios y supongo que también a ofrecernos nuevos temas tan buenos como mínimo, como los últimos que grabaron. El penúltimo de ellos, este que suena ya. Lucky Break de los Electric Flames.

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1: ¿Qué hora es?
2: ¿Qué hora es?
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Pues no es a la única banda asociada que le ha ido de lujo últimamente a los Electric Flames, ¿eh? Tenemos otra que no es que le haya ido bien en concierto, sino con una iniciativa muy chula, poco habitual por parte de una banda

0: como digo, les ha ido de cine Roxana Saez.
1: Eder Puigdemont, ya hay ganador de su sorteo.
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0: Pues sí, Eder Puigdemont, si recuerdas, porque aquí lo hemos nombrado bastante, y en Asalto Mata Radio Rock, los distintos programas también, con motivo del estreno del nuevo sencillo que ha publicado tras la publicación de su anterior trabajo, De Frente. Pues bueno, hace para finales de septiembre, primero de octubre, publicaron Heavy Metal, su nuevo sencillo. Una canción cuya letra está construida con referencias o títulos, pero más bien referencias que títulos descaradamente, de canciones míticas del rock y del metal, tanto estatal como internacional.
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0: Pues bueno, aprovechando esta circunstancia, decidieron hacer un concurso y quien acertase de las 17 referencias de canciones de grandes éxitos, de hits, de clásicos del rock y del metal, quien acertase 3 de esas referencias de las 17 que construyen la letra de esta canción, pues entraba en el sorteo de una guitarra eléctrica. Roxana Saez, ¿cuánta gente crees que se apuntó al sorteo?
1: Millones y millones.
0: No, millones y millones no. No vamos a tirar tan por arriba.
1: Miles.
0: Miles no. Mil personas se apuntaron al sorteo de la guitarra, ¿eh? Y el amigo Diego Arnal, alma mater, guitarrista y compositor de Eder Puigdemont, contestó a todos uno por uno.
1: ¡Qué buena persona!
0: ¡Y qué currazo! Aparte de buena persona, ¡vaya currazo!
1: ¡Muy trabajador!
0: Este hombre, aparte de una banda, tiene su trabajo diario, ¿sabes? Y no es un trabajo poca cosa, que tiene un montón de responsabilidades. Pues bueno, no sé cómo lo hizo, pero sacó tiempo para contestar a todo el mundo. Cosa que además, cuando hicieron el sorteo mediante un directo a través de Instagram, reconocía y agradecía que había sido una iniciativa que le había superado las expectativas, pero por la cual había conocido a muchísima gente, que el sorteo incluía a toda la gente que escribiese desde Hispanoamérica, ¿eh? Estaban dispuestos a mandar la guitarra al otro lado del charco si hacía falta. Pues bueno, ese concurso ya tiene persona ganadora, es que no me acuerdo quién ganó. No recuerdo quién ganó, pero bueno, ganador, ganadora, hay. Y nosotros estamos contentísimos de que una iniciativa tan extraña, yo no había visto nunca sortear una guitarra estrenando una canción. Yo es la primera vez que lo veo. No digo que sea la primera, pero yo desde luego es la primera vez que lo veo. El caso es que les ha funcionado muy bien y nosotros que nos alegramos. Y la mejor manera de mostrar ese gozo en el alma es volver a escuchar ese nuevo sencillo de los valencianos, de los power metaleros, Eder Puigdemont. Esto es Heavy Metal.

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Point. El primer adelanto al que será en breve el homónimo y 17º larga duración para la renovada formación thrash metal liderada por el incombustible Dave Mustaine. Un tipo que al público que compartimos este idioma que estamos compartiendo ahora mismo tú y yo, tenemos que estarle siempre agradecidos porque va a los conciertos de los países de habla hispana y presenta las canciones y habla con el público en nuestro idioma. Ole, Dave Mustaine. Un señor del rock y del metal, sobre todo el thrash metal, que ya llevan esto desde 1981 cuando empezó con Metallica y desde 1983 cuando lo echaron Lars y James, montó su propio proyecto que además ha convertido en uno de los cuatro grandes del thrash internacional, de los cuatro bandas más grandes del thrash metal, el Big Four.

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0: También si nos estás escuchando en diferido a través de cualquiera de las FMs y otras plataformas online, estatales e internacionales que pasan la señal desde tu programa, o si lo estás haciendo vía podcast, muchas, muchas gracias por estar ahí. Nos vamos con la bizarrada, es que hoy podríamos englobar ambos titulares en un solo, en un título común, ¿eh? Sacando provecho al fallo ajeno. Mucho espabiladito y cuidado. Ninguna de las dos es en Españistán, el país de la picaresca por excelencia. Pues no.
1: La empresa de la grúa que usaron para robar en el Louvre aprovecha las fotos para hacer publicidad.
2: Oh, sí. Gracias por notarlo.
0: De nada, morena. Bocker, pequeña compañía alemana que fabricó el montacargas con el que los ladrones, con la cara cubierta y ataviados con chalecos amarillos como si fuesen trabajadores, pasando inadvertidos para cometer el delito, está sacando pecho en redes sociales al compartir la instantánea del momento que están ahí subidos para meterse con la motosierra por la ventana del Louvre, junto a un mensaje en el que especifican las características de su pequeño elevador.
1: La puedes alquilar para robar, para lo que quieras.
0: Tú alquílala o cómpratela. Luego ya haces lo que te dé la gana.
1: Robar, tirarla por un puente, lo que quieras.
0: Cuando hay que hacer las cosas rápido, Bocker Agilo transporta tus tesoros de hasta 400 kilos a 42 metros por minuto de forma silenciosa gracias a su motor eléctrico de 230 voltios, amiga y amiga. Eso se puede leer en alemán, eso sí, en el perfil de Instagram de esta pequeña fábrica de carretillas elevadoras. A ver, falta poner chiquitos, pero matones, ¿eh? Que hemos robado en el Louvre. ¡Cuidado! Este post provocó un debate en los comentarios y mientras unos aplaudían el ingenio y su humor, otros se preguntaban si esto les provocaría buena o mala publicidad. Lo cierto es que Bocker no tiene nada que ver con el robo, pero mientras muchas marcas ni siquiera quieren vincularse a villanos de películas para evitar dar mala imagen, esta empresa se ha puesto la banda, ¿eh?, con el lema de que hablen de ti aunque sea mal, ¿eh?, para así seguir ascendiendo en popularidad y como si fuesen una enredadera. Fíjate tú que yo pensaba que Creeper era como crujiente. Pues no, es una enredadera. Eso es la traducción de Creeper. El nombre de la banda que estás escuchando y que nos cantan este Blood Magic. Tema que saldrá junto a Sanguivore 2, Mistress of Death. Saldrá este fin de semana, este Halloween, y será el quinto álbum de estudio para esta formación horror punk londinense llamados, como te acabo de decir, Enredadera Creeper.

horror punk o horror metal o yo qué sé, porque aquí cambian de estilo de un disco a otro que da gusto. Esto a mí me suena a Sister of Mercy total.

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8: Pues de listillos alemanes aprovechando robos en Francia a otros listillos, aquí sí que es uno de esos países que no te lo esperas nunca.
9: Aprovecha el fallo de una empresa de reparto y come gratis más de 1000 veces en 2 años.
8: A lo oso Yogi, ¿eh? Con las cestitas de los turistas. Un japonés, sí, sí, has oído bien. Un japonés del mismo Japón, de 38 años, fue arrestado bajo sospecha de fraude después de aprovechar un fallo de una aplicación de entrega de comida a domicilio para recibir ilegalmente más de 1000 pedidos sin pagarlos. Durante más de 2 años, Takuya Higashimoto, un desempleado residente en Nagoya, se aprovechó de la política de cancelación de pedidos de una importante plataforma nipona de reparto para cometer este suculento fraude. Higashimoto solía usar tarjetas prepago para registrar una cuenta y cancelar su suscripción a los pocos días. Esto dificultó enormemente que la plataforma detectara y detuviera su estafa, lo que le ocasionó pérdidas superiores a algo más de 21.000 euros en comida. ¡Ojo,
9: Y es lo que iba a decir yo. Es que...
8: Almuerzo, comida y cena durante 2 años, vamos.
9: Bueno, fíjate.
8: ¡Hostia! Y el ahorro de luz y gas...
9: Hombre,
8: solo ha gastado en móvil.
9: Ni trabajar ya.
8: En datos ha gastado nada más. El estafador seleccionaba la entrega sin contacto y, tras recibir el pedido, afirmaba falsamente que nunca había llegado y así obtenía el reembolso. El departamento de policía de la prefectura de Aichi que le pillaron, señaló que el sospechoso admitió haber cometido este tipo de estafa muchas veces, incluso con otros servicios de entrega, tras haber tenido éxito la primera vez. Claro, le sale bien una, pues tira, anchas Castilla, en este caso Japón. De todos modos, lograr esto sin ser detectado no fue tarea fácil. Los investigadores descubrieron que el estafador usaba 124 cuentas en la aplicación de reparto. Tenía 124
9: niños distintos. ¿Y en domicilio?
8: Pues con sus 125 domicilios. O sea, yo qué sé cómo la gira. No lo termina de explicar muy bien. Pero vamos, me parece también que esto se cae de cajón. Por supuesto que habría cuentas nuevas. No iba a dejar pillarse por cometer la estupidez de tener una sola cuenta e ir haciendo periódicamente la renovación. Renewaldi todo el santo día. Renewal es el título de la canción que estás escuchando. Que podíamos haber incluido tranquilamente en la sección de Viejas Glorias, también te lo digo. Porque esto es lo primero que publican las leyendas del thrash metal suizo Coroner en 32 años. Esto viene incluido en Dissonance Theory, su sexto álbum de estudio, y fue el tema adelanto al mismo. Coroner, están de vuelta.

0: Rocamiento Set.
1: El relleno.
0: Pues nos vamos a despedir como manda San Pere Galanda con esta baladita titulada Feather Moves, que acaban de lanzar como nuevo sencillo extraído de State of Deception los progresivos noruegos Conception. Ese State of Deception es su último álbum hasta la fecha, publicado ya en 2023. Pero como te digo, esta baladita la acaban de lanzar como nuevo sencillo y con ella nos despedimos. Roxa Rosae.
2: Muchos besos, abrazos y hasta mañana.
0: Tóquese a gusto, tóquese contentas y recuerde que recuerda que tu amigo y vecino Santi Pequeño Ternasco, agradeciendo enormemente la escucha, también se tiene que despedir. No me voy a quedar aquí hasta mañana todo seguido. Así que te recuerdo que si estás medio dormida, medio dormido, en el metro, en el tren, montado en un montacargas de estos que roban museos, o en un atasco, la cosa mejora escuchando Pequeño Ternasco. En tanto, esa Ternascación, a la cascala y a jugar.
2: ¡A la pala!
0: Mañana más, si os quiere, agures, moramures.

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Muy buenas, familia, muy buenas a todos. A todos los conocidos y a los desconocidos, muy buenas a todos. Aquí estamos un día más, aquí estamos otro día más en el que volvemos a hacer salir el sol aquí en el Agujero Radio. Aunque hoy no es un programa cualquiera, hoy es un día especial. Hoy hemos vuelto a salir del estudio y nos hemos venido a grabar el programa final de temporada al Espacio Ojandala, que es un espacio gastrocultural aquí en Pedreña, mirando a Santander desde el otro lado de la bahía, y que acoge todo tipo de propuestas culturales que van desde yoga, jornadas de poesía, mercadillos, música en directo o incluso talleres de DJ. Y por si fuera eso poco, cuenta con una cocina cuyo lema lo dice todo: cocina alegre, cocina colorida. Y es precisamente eso lo que vamos a hacer hoy, un programa especial de cierre de temporada, alegre, colorido y muy movido. Una playlist pensada para ser la banda sonora de vuestro verano 2026, ese verano al que ya le estamos dando el pistoletazo de salida y que durante esta hora larga va a iluminar este lugar tan especial llamado el Espacio Ojandala. Así que nada, vamos al lío, para no marear. El primer sorbo del cóctel de esta semana nos lo tomamos con el pianista Jim Harris, que es un tipo con un groove absolutamente descomunal, que en este caso coge un clásico inmortal de The Beatles, como es el Eleanor Rigby, y le convierte en una locura de jazz funk, donde el piano se transforma en una ametralladora apuntando directamente a la cadera. Atentos al piano porque es simplemente bestial. Así que nada, con esto comenzamos. Disfrutad, levantad de los asientos y bailad si os apetece, porque hoy se viene programón, amigos. Uno más.

Bueno, continuamos ahora con el trompetista escocés Malcolm Strachan, fundador de la banda británica Haggis Horns. Ya lo hicimos sonar la temporada pasada y hoy regresa a El Agujero Raro, coincidiendo con la publicación el pasado 22 de mayo de su nuevo disco Look on the Bright Side. El tema que escogemos del disco es Latin Soul Shaker y encaja como un guante en el programa de hoy.